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0: Las 8:04.
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0: Las 9:05.
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0: las 9:48.
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0: Las 10 y 9 minutos.
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0: las 10 y 54 minutos.
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0: Las 12 y 19 minutos.
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0: La 1:03.
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1: Esclarece la aurora el bello cielo, otro día de vida que nos dais. Gracias, oh Dios creador del universo, oh tierno Padre que en el cielo estáis. Vuestras voces unimos al concierto que el universo eleva en vuestro honor, desde la tierra al cielo más profundo, oh tierno Padre magnífico hacedor. Conservad vuestras almas sin pecado, a vuestro cuerpo dad fuerza y salud, y vuestra mente iluminad piadoso con un rayo benéfico de luz. Por vuestra amada patria suplicamos, por la iglesia elevamos oración, por vuestros caros padres y familias, siempre dichosos los hagáis, Señor. En vuestro santo nombre comenzamos este día de vida que nos dais, haced que lo acabemos santamente, oh Padre nuestro que en el cielo estás.
2: Muy buenos días para todos ustedes, amables oyentes. Son las 5 de la mañana y 2 minutos, 5 o 2 minutos. Hoy es 16 de junio del año 2026, 16 de junio. Hoy es el Día de los Santos, Quirico y Julieta. Hoy me acompaña Luis Guillermo Vargas López en la parte técnica. Acá en la programación, en la locución, este amigo de ustedes, Jader Londoño Palacio. Voy a estar con ustedes 2 horas programándoles muy buena música popular, llevándoles avisos sociales, los resultados de las loterías. Vamos a comenzar nuestra programación con un tema que nos trae el sin igual dueto de antaño, Arrieros Somos.

Son las 5:07 minutos, 5:07 minutos. Escuchamos este tema en la voz de Garzón y Collazos, Ave de Paso. A esta hora estamos saludando a todos los habitantes del campo en las diferentes veredas de todos los municipios del norte. Saludo muy cordial para todos ustedes, especialmente para los que están trabajando hasta ahora, como los ordeñadores, por ejemplo. Un saludo allá en sus salas de ordeño, todos los que están bajo sus cargos, a los que están a campo abierto, muy buenos días. Saludamos a las amas de casa, organizaciones comunitarias, para todos los que trabajan y luchan en el campo, un saludo muy cordial. A esta hora saludamos a todos los que van a sus diferentes puntos de trabajo, para todos los conductores que se exploran por las diferentes rutas del norte. Cordial saludo para ustedes y quienes van en su compañía. A esta hora saludamos a todos los de los negocios abiertos al público y quienes a esta hora departen con un rico café colombiano. Buenos días. Ya tenemos las 5:08 de la mañana. Continuamos con música. Este es un tema de Gómez y Villegas. Adiós, Casita Blanca.

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1: Sí, con mucho gusto, aquí tenemos los resultados de las loterías. Mucha atención, que Dorado ganó 74-62. Astro Luna, 91-74, signo Piscis. Paisita, 85-60. Chontico, 11-53. Cafeterito, 44-30. PIC 3, 700-700. PIC 4, 65-97. Estos son los resultados de las loterías. Felicitaciones para todos los apostadores, para todos los que ganaron. Mucha atención, que se los voy a repetir. Dorado, 74-62. Astro Luna, 91-74, signo Piscis. Paisita, 85-60. Chontico, 11-53. Cafeterito, 44-30. PIC 3, 700-700. PIC 4, 65-97. El número de baloto, 04-13-16-22-31, superbalota 11. El acumulado, 43.200 millones de pesos. Baloto revancha, 18-24-32-37-39, superbalota 03. El acumulado, 5.600 millones de pesos. Y ya tenemos las 5:16 en la mañana. Continuemos con nuestra programación musical. Este es un tema que nos trae Alberto Beltrán, Aunque me cueste la vida.

Ya tenemos las 5:22 minutos. Escuchábamos a Orlando Contreras y el tema Cariño de Verdad. Vamos con más música. Este es el tema de Los Panchos, Triunfamos.

Bueno, ya tenemos las 5:27 minutos. Y Aldemar Dutra nos interpretaba ¿Qué quieres tú de mí? Vamos con más música, un tema que nos trae Alberto Zapata, El Esquinazo.

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ya tenemos las 5:37 minutos. Escuchábamos a los Cuyitos y el tema ¿Por qué te alejas? Sigamos con más música. Tema del Dueto Horizonte es Penas Amargas.

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1: 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Atención, se extravió una billetera roja con los documentos, cédula, matrícula y otros documentos de Luis Eduardo Uribe. 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Atención, cierra la llave. 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Bueno, y ya tenemos las 5:47 minutos. Vamos a continuar con más música. Este es un tema de Valentí Cáceres, Añoranza.

Tenemos las 5:53 minutos. Escuchábamos a los Cuyitos y el tema Estrella Lejana. Vamos a escuchar más música. Agustín Magaldi, Consejo de Oro.

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5: Ya tenemos las 6:04 en la mañana. Continuamos con música. Este es un tema de Angélica y Evelio. Vas a pagar.

Bueno, ya tenemos las 6:10, escuchamos a Darío Gómez y el tema Se te bajaron los humos. Vamos con más música, este es un tema del Dueto América, Rama Seca.

Entonces tenemos las 6 y 17 minutos, 6 y 17 minutos, escuchamos a David y José y el tema Quiero a mi madre. Vamos con más música, este es un tema de Los Coyotes, Iré contigo.

tenemos las 6 y 23 minutos. 6 y 23 minutos escuchábamos al Gato Negro y el tema Jamás Siento Miedo. Vamos con más música al estilo de los Serrillanos. Solo Dios podrá separarnos.

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0: 8:60, 8:54. 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
4: Las 6:32. 6:32. Vamos a escuchar unas músicas. Este es un tema de dueto, revelación. Vamos con Los Coyotes, Jugaste a Oscar.

tenemos las 6:38 en la mañana. Escuchábamos a los relicarios y el tema Ingratas Falsarias. Vamos ahora sí con un tema de autorrevelación, Eres Cobarde.

Bueno, ya tenemos las 6:46, escuchábamos a Luis Alberto Posada y el tema El Precio de tu Error. Amables oyentes, ya estamos llegando al final de nuestra programación, mil gracias por habernos escuchado. Los invito muy cordialmente para mañana a partir de las 5 de la mañana, Dios mediante, estaremos en un programa similar. Hoy me estuvo acompañando Luis Guillermo Vargas López en la parte técnica, acá en la programación, en la locución, este amigo de ustedes, Jader Londoño Palacio. Hasta mañana, los dejo con este tema, un tema que nos traen las indianas. Digámonos adiós.

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2: Amables y gentiles oyentes, sean bienvenidos a este maravilloso programa. Que Dios bendiga su salud, que Dios bendiga sus hogares, que Dios bendiga todo lo que realmente usted se propone para poder triunfar en la vida. Yo quiero que a esa persona que a esta hora de la mañana está escuchando el programa, yo le invito para que se acerque a nuestra oficina y tenga la oportunidad de poder triunfar en la vida. Todas aquellas personas que de alguna manera tengan problemas económicos, que tengan problemas de salud. Mire, por ejemplo, me llamaba el señor Roberto, hombre muy preocupado por su salud. Él ya tiene 72 añitos y su esposa tiene 67. Y me dice, maestro, los dos estamos muy enfermos. Queremos irnos a vivir, porque ellos viven en una finca donde todavía tienen su ganado, pero me dicen de que han tenido muchos problemas por allí, por la finca, que lamentablemente pues los vecinos, por unos senderos y por unas limitaciones, pues tuvieron problemas con unos vecinos. Y él dice que desde que tuvo problemas con esta gente, él comenzó a sentirse mal. Él sospecha que lamentablemente le tiraron algo a su finca, a su casa, que porque últimamente, en los últimos 3 años, lo único que ha tenido es pérdidas. Me dice, maestro, toda mi vida yo levanté mis 3 hijos con la finquita, con el ganadito. Gracias a Dios tengo varias cositas, pero las estoy perdiendo. Me tocó vender un apartamento que tenía en Medellín para poder meterle a la finca, porque voy de para atrás. Hombre, esto le pasa a muchas personas que de pronto tienen que vender su casita, tienen que vender su motico, su carro, tienen que vender su ganadito para poder parar, organizar la finca o un negocio o una empresa. Pero lamentablemente, cuando usted es víctima de un trabajo de maldad, sabe que por más dinero que le meta, lo va a perder. Entonces don Roberto está muy preocupado por la salud de él y de su esposa, que ya se pues que quieren venir a la ciudad. Pero la verdad, mis queridos hermanos, como le dije yo, usted no puede darse por vencido, porque eso es lo que la gente quiere, sacarlo de la finca, porque lamentablemente pues la gente que está pendiente de su propiedad es porque quieren comprarla a bajo precio. Usted sabe que usted crió sus hijos, ellos ya tienen su mundo, ellos ya están en su familia. Usted es el que debe preocuparse por el bienestar de su familia, de su esposa en este caso. Entonces yo le invito para que venga a mi oficina, tráigame un poquito de tierra de allí de su finca y yo con mucho gusto le voy a decir si de pronto fue que le tiraron algo allí. 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Vemos la gran cantidad de personas que escuchan el programa, hombre, de aquí de Entre Ríos, gran cantidad de personas que nos han visitado a San Pedro. Hoy la vida les ha cambiado y ese es el propósito de nuestra institución, que nos den ese testimonio de agradecimiento, porque es que la vida de cada uno de ustedes nos interesa. Sabemos de que aquí en Entre Ríos hay mucha envidia, personas que sufren con el éxito de los demás. Gente que lamentablemente no acepta de que usted puede salir adelante, que pueda tener una familia. A veces siento y creo que son los únicos que se sienten con derecho a formar una familia. Entonces, mis queridos hermanos, aquella persona que se siente incapaz de poder salir adelante, lo único que se dedica es a mirar al familiar, se dedica a familiar, a mirar al vecino, al amigo. Entonces, de esas personas nosotros debemos de cuidarnos. 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Tengo mensaje de texto, muchos mensajes de texto de gente que hoy necesita una consulta. Yo sé que muchas personas, mis queridos hermanos, que nos escuchan aquí en Entre Ríos, en San Pedro, en Santa Rosa, por ejemplo, don Jesús. Mire, don Jesús me visitó este viernes pasado, este viernes 5 de junio. Mire lo que me dice aquí, maestro, estoy muy contento porque desde que lo visité a usted, que hace más o menos 2 o 3 días, duermo plácidamente. Él me decía cuando llegó a mi oficina que se levantaba a las 4, a las 2, 4 de la mañana y que ya no podía dormir. Pero ¿sabe qué era lo que estaba pasando? Le habían hecho un trabajo por medio de una fotografía y desde ese viernes comenzamos un tratamiento. Y mire la mayor alegría que me dice don Jesús, que lleva exactamente 3 días durmiendo como un niño. Entonces, mis queridos hermanos, los problemas sí se pueden resolver. Mire, también me dice la señora Matilde, me dice, maestro, de verdad que tuvo la hija mía por su oficina y está feliz porque ya gracias a Dios parece que va a recuperar el hogar. Y así es lo que nosotros hacemos. Gracias a Dios recuperamos el hogar. Mire, don Jesús, que gracias a Dios pues su salud está un poquito mejor. También veo una madre que me dijo en mi oficina, es que mi hija está metida en las drogas, en el alcoholismo, y me dice, maestro, estoy muy contento porque este fin de semana no salió, no sé qué fue lo que pasó, pero lamentablemente ella tiene un problema muy avanzado, pero gracias a la ayuda que usted le está brindando, ella ha cambiado un poquito. Entonces, mis queridos hermanos, todo lo podemos lograr, pero es usted el arquitecto de su destino. 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Ya me dice el ingeniero de que tenemos una persona en línea. Aló, muy buenos días, ¿con quién hablo?
3: Habla con Fernando de aquí de Medellín.
2: Fernando, Dios te bendiga y bienvenido al programa de la comunidad. Fernando, ¿tú ya me visitaste?
3: Sí, señor, yo ya lo visité.
2: Ah, usted ya nos visitó. ¿Cuánto hace que nos visitó, don Fernando?
3: Yo lo visité aproximadamente hace mes y medio, ahí en la comunidad.
2: Perfecto, hombre, qué maravilloso, Fernando, y qué bonito que estés llamando en este momento a darnos ese testimonio de agradecimiento. Contame, Fernando, ¿por qué razón me visitaste? ¿Cuál era el motivo?
3: Yo trabajo con mi papá, nosotros tenemos aquí una compraventa de vehículos aquí en Medellín.
2: Sí, señor.
3: Pues veníamos con muchos problemas, muchas deudas, muchas dificultades en el negocio. Mi papá entró en depresión, muchas deudas que tenía. Entonces yo me motivé pues porque yo lo escuchaba usted en la emisora y yo creí porque yo escuché personas que hablaban muy bonito y daban agradecimiento.
2: O sea, escuchaba los testimonios y eso te motivó a llegar a nuestra oficina. ¿Cómo te diste cuenta de nosotros, Fernando?
3: Que la verdad yo no soy mucho de escuchar la emisora donde los escuchamos con mi padre, pero él sí los escuchaba en la emisora y pues íbamos en el carro y él podía.
2: Sí, señor.
3: Escuchamos los testimonios y pues nos decidimos ahí. Yo fui primero porque mi papá es algo incrédulo. Yo tomé la decisión de ir primero.
2: Sí, señor.
3: Entonces yo le puedo contar lo que me pasó después de que lo visité.
2: Claro que sí, mi hermano. Para eso, a esta hora, los micrófonos están abiertos. Son todos suyos, pues, Fernando.
3: Muchas gracias. No vendíamos nada. Entonces yo cuando fui allá, el primer día, yo sentí una energía muy bonita.
2: Qué bonito.
3: Cuando uno recibe algo positivo en la vida de uno, ustedes me alentaron mucho porque yo estaba muy triste, muy aburrido.
2: Sí.
3: Y puedo decirlo en este momento que ya nosotros montamos un carro y el carro se vende a los 7, 8, 10 días. Entonces las cosas marchan muy bien, hermano.
2: Qué buen hombre. Tú llegaste primero, después vino tu papá.
3: Yo lo llevé.
2: Sí.
3: Él estaba muy endeudado.
2: Sí.
3: Pero gracias a Dios, pues con la fe, yo le dije que tuviera fe, que creyera, porque un hombre ya mayor, pues un hombre incrédulo. Él estaba muy endeudado. Él debía como 120, 130 millones de pesos a raíz de la deuda. Le iba a tocar hipotecar la casita donde él vive con mi mamá y mis hermanas. Gracias a Dios, ustedes me le dieron un numerito y puedo decir, ese número cayó el día viernes.
2: ¿El día viernes?
3: La semana pasada, sí, señor.
2: Sí, señor.
3: El viernes ganó mi padre, soy testigo yo y por eso les estoy llamando para darles agradecimiento de corazón. Con la lotería de Medellín se ganó el chance.
2: Se ganó el chance. A ver, hombre, Fernando, ¿cuánto se ganó tu papá? Hombre, qué alegría escuchar esto y tú me decías que iban a hipotecar la casita donde vivían. Hoy, gracias a Dios, se ganaron con qué pagar las deudas. ¿Les alcanzó o no?
3: Señor.
2: Qué buen hombre, Fernando. Fernando, tú no sabes la alegría que yo siento al contarme tú de que tu papá se ganó ese numerito el día viernes. Fernando, yo me siento muy contento, hombre, de alguna manera, de ser el motivador y el cambio de la familia completa y, hombre, y seguir adelante con este negocio. Deben de cuidarse mucho, Fernando, porque lamentablemente la gente, cuando ve que la gente progresa, lamentablemente.

0: cambiado totalmente, solamente sino a su papá, que gracias a Dios pues no va a tener que vender su casita, porque realmente hoy sabemos de las deudas que tenía y gracias a Dios pudo ganar en el chance. 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Chao, chao.
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12: Un buen día para todos nuestros amables oyentes. Qué placer estar nuevamente con todos ustedes aquí en nuestro espacio Educando al Campo, el programa de las familias campesinas. Como siempre, desde nuestra cooperativa Colanta traemos temas de gran interés para ustedes en las diferentes emisoras, en los diferentes municipios donde nos escuchan. Un abrazo muy especial. Mi nombre es Dani Gutiérrez, yo soy locutor y productor de radio de la cooperativa Colanta, y el día de hoy, para llevarles a ustedes un tema bien interesante, me acompaña la

0: Laura Patiño, ella es médica veterinaria de nuestra cooperativa Colanta de asistencia técnica y atiende a todos nuestros asociados y productores allí en el municipio de San Pedro de los Milagros. Para nosotros es un placer tenerte por acá nuevamente. Laura, ¿qué tal? Buen día y bienvenida.
1: Buenos días para todos, Dani, buenos días. Espero que todo vaya súper bien. La idea es que hoy aprendamos bastante.
0: Bueno, excelente. Ya habías estado con nosotros en otros espacios en anteriores años y bueno, cuéntanos un poco cuánto llevas en la cooperativa, cuéntanos un poco de tu experiencia aquí y en el norte de Antioquia o si has estado también en otras zonas.
1: Bueno, no, yo soy veterinaria de la región de San Pedro de los Milagros. Llevo en la cooperativa ya 6 años, siempre pues en el mismo municipio, con muy buena aceptación, las personas súper lindas, disfrutando mucho el contacto pues con el campo y con los asociados.
0: Claro, no, eso nos parece excelente, qué bueno que estos 6 años has estado pues con nosotros y allí en especial también con la gente de San Pedro de los Milagros, que seguro cuando escuchen el programa de una te van a reconocer y los invitamos a ellos y a todos los que están en diferentes zonas de Antioquia para que sean muy pendientes de este tema que nos propones el día de hoy. Precisamente el tema es uso racional de antibióticos en bovinos, es el tema que vamos a tratar en este día.
1: Sí, consideramos que es muy importante que empecemos a tener un poco más de conciencia sobre el uso indiscriminado de los antibióticos.
0: Sí.
1: Porque constantemente, como son de venta libre, ¿cierto? Y cualquier persona puede acceder a ellos, constantemente se utilizan antibióticos para cualquier tipo de enfermedad. Sea incluso algunas que no requieren uso de medicamentos antibióticos como tal. Entonces sí sería importante como que en un país donde la normativa no obliga a una fórmula médica para el manejo de antibióticos, tratar de que tengamos la conciencia, al menos ya a nivel personal, de no utilizar antibióticos porque sí. Y en estos 6 años creo que hemos ido trabajando de a poco esos aspectos.
0: Qué bien, Laura, de verdad que pues muchas gracias por traer este tema el día de hoy, y es que yo creo que en otros espacios también lo hemos tocado y que a veces, digamos que uno como asociado productor, me meto pues como en el papel de ellos, a veces de pronto somos muy llevados como de nuestro parecer y decimos, no, yo le voy a poner antibióticos, yo voy a hacer esto, pero yo no voy a consultar con el profesional. Y aquí en Educando al Campo creo que nos volvemos cansones también con ese tema, pero es para generar esa conciencia, ¿cierto? De que realmente ustedes cualquier acto que vayan a hacer con sus animales o cualquiera que vayan a aplicar cualquier antibiótico o cualquier medicamento, pues siempre el llamado es a que ustedes consulten con nuestros profesionales. Entonces, ya para entrar en materia, hablemos qué es el uso racional de antibióticos en bovinos.
1: Bueno, yo creo que primero tenemos que partir de que hay muchas clases de medicamentos, ¿cierto? Y que uno de ellos son los antibióticos como tal. Entonces hay que definir qué es un antiinflamatorio, qué es un antibiótico, qué es un antiparasitario, y que a veces se confunden estos con los antibióticos, que son los que matan bacterias, ¿cierto?
0: Okay, sí.
1: Entonces, no todas las enfermedades son causadas por bacterias y no todos los medicamentos son antibacterianos, ¿cierto? Eso es como lo principal. El uso racional hace referencia a lo que hablábamos ahorita. Es muy importante tener la conciencia de tener un medicamento, pues de que si una vaquita está enferma o una ternerita, en fin, se utilice el medicamento que es por el tiempo indicado que es y solo cuando realmente sea necesario. Y ojalá tratando de que siempre sea formulado por un veterinario. Nosotros como veterinarios tenemos un registro, pues una tarjeta profesional que muestra pues que somos médicos claro. Y que como médicos pues tenemos como la facultad de poder decir, mira, este sí se debe tratar de esta manera o no. Y obviamente en la universidad nosotros vemos farmacología, ¿cierto? Que nos ayuda a entender un poquito ese mecanismo de acción del producto. También porque incluso lo hemos discutido con varios asociados y es muy chévere mostrarles una tablita que tenemos del cruce de antibióticos que no se puede usar todo con todo. Entonces, a veces mezclan, por ejemplo, la oxitetraciclina con, no sé, una enrofloxacina y son contrarios. No se deberían utilizar, ¿cierto? Juntos.
0: Okay.
1: Y lo que se hace ahí es que se genera esa resistencia o se genera ese antagonismo, entonces no le sirve ni para lo que quería utilizar ni para el efecto del otro que también quería el efecto. Entonces sí, esa es como la invitación a que siempre se trate de utilizar el medicamento, ojalá formulado por el veterinario y con las dosis adecuadas, tratamientos del tiempo establecido por el producto.
0: Sí.
1: A veces las cajitas de los productos también dicen no tiene retiro en leche y pues no podemos caer en eso. La salud humana ahí se afectaría mucho. No usar, por ejemplo, esos medicamentos de retiro para las terneras, porque eso también hace parte del uso racional de antibióticos. Si las terneritas consumen esa leche con antibióticos, pues van a alterar su flora gastrointestinal y por lo tanto van a tener resistencias más adelante. Entonces son esas novillas que tienen mastitis y cuando las tratan las tratan para mastitis, nunca solucionan, nunca mejoran, porque ya son resistentes.
0: Bueno, importante entonces ahí lo que nos empiezas como a contar, y mencionabas dos palabras pues un poquito raras para nosotros, pero que sabemos que muchos las conocen, y es ¿por qué entonces no se debe usar la oxitetra? Tetraciclina, pues para todo.
1: Bueno, entonces el ejemplo de la oxitetraciclina es porque realmente creo que es el medicamento más utilizado en la mayoría de las fincas y es el que utilizamos cuando la vaca tiene fiebre, ¿cierto? Sí. Entonces la consulta más común es que mi vaca tiene fiebre y yo le puse oxi por 3 días, o mi vaca tiene fiebre y yo le puse medicamentos compuestos, pues que no sé si puedo decir marcas comerciales, pero por ejemplo Dantripan o Hemopar, bueno, en fin, que tienen entre los componentes la oxi, porque se cree que la oxi tetraciclina baja la temperatura, y no es en sí que baje la temperatura, no debería ser el tratamiento para la fiebre, por ejemplo, que es en la mayoría de los casos,
0: sí,
1: sino que debería ser usado únicamente para tratar las bacterias que actúan sobre esa oxitetraciclina, que sería, por ejemplo, la anaplasma, ¿cierto? O enfermedades pulmonares que solamente responden a la oxitetraciclina, o enfermedades de mastitis que solo responden a oxitetraciclina. En fin, el punto es que no se debería utilizar para todo y solamente debería ser en tratamientos específicos, entendiendo que para que baje la temperatura de un animalito se debe utilizar un antiinflamatorio, como en nosotros, el acetaminofén, por ejemplo.
0: Exacto.
1: Entonces, tomamos ibuprofeno, naproxeno o acetaminofén cuando tenemos fiebre. En vaquitas sería lo mismo un ancofen, kenogan, una flunixina, un finadine, meclodine. Ese es el medicamento que realmente va a bajar la temperatura.
0: Bueno, vayan tomando entonces nota ahí, queridos asociados, y la gente que está en el campo, pues que nos escuchan y que quieren aprender un poco de todos estos temas. Y ya que hablamos de la oxitetraciclina, pues esta sirve también para hemoparásitos como anaplasma o babesia. Ahorita mencionabas anaplasma.
1: Sí, entonces utilizarlo de la manera correcta va a evitar esa resistencia pues del medicamento a otros bichitos, ¿cierto?
0: Sí.
1: Y sí sirve para anaplasma, pero por ejemplo para la babesia no tiene el efecto deseado. Entonces vemos una vaquita que está pálida, no tiene las mucosas de un color rosadito, ¿cierto? El ojito, la vulva, en fin. Y inmediatamente utilizamos oxi.
0: Sí.
1: Y resulta que después, a los días, vemos que la vulva tiene unos puntitos rojos. Entonces ahí la oxi que utilizamos no era el tratamiento indicado. Era mejor utilizar otro que, por ejemplo, para la babesia se utiliza imidocarb o diacetato de dimenacene y así. Entonces sería importante como primero diagnosticar para poder determinar qué es. Pruebas hay muchas, o sea, sí podemos hacer pruebas.
0: Eso.
1: Que incluso Colanta tenemos convenio con laboratorio para poder hacer exámenes de sangre y poder determinar qué patología tiene la vaca. Entonces podemos tomar un examen de sangre con un extendido para ver si en ese extendido de sangre sale el bichito, el anaplasma, la babesia, micoplasma y entre otros hemotrópicos, que realmente se llaman es hemotrópicos y no hemoparásitos.
0: Ajá.
1: Y una vez tengamos el diagnóstico, ya podemos utilizar el medicamento que sí lo requiere. Que obviamente a veces son en conjunto, o sea, a veces sale anaplasma, babesia, tripanosoma, todo junto.
0: Sí.
1: Y ahí es cuando tenemos que hacer ciertas combinaciones antibióticas o ciertas combinaciones de medicamentos que no son netamente antibióticos como tal, ¿cierto?
0: Bueno, muy bien, muchas gracias. De verdad, Laura. Ahora, avanzando en el tema, ¿qué riesgos tiene pues usar antibióticos sin diagnóstico? Por lo que yo decía ahorita al inicio del espacio, somos muy llevados a nuestro padecer, entonces que porque yo tengo experiencia, ah no, yo le coloco eso para llamar al médico a que me diga lo mismo, pues es bueno también tener ese concepto porque de ahí se pueden desprender otro tipo de análisis, ¿no?
1: Sí, claro. Y por ejemplo, hay algunos que nos han pedido, por ejemplo, un protocolo. No, sí. Es que deme un protocolo. Entonces yo te digo, mira, para la fiebre, entonces tienes que aplicarte esto, esto y esto, como si fuera pues una receta.
0: Claro, la receta pues que ellos
1: y
0: dicen.
1: Y a veces no.
0: Ojo con eso.
1: Entonces, riesgos muchos. Fallas en el tratamiento, porque obviamente si no se utiliza el medicamento que es, pues puede que la enfermedad, al no diagnosticarla, pues no le atinemos, ¿cierto?
0: Eso.
1: Muchas enfermedades dan fiebre, no solamente los hemoparásitos, no solamente la fiebre de garrapata da fiebre, una neumonía da fiebre, una mastitis da fiebre, una cojera da fiebre, que hizo mucha lluvia el día anterior y al otro día la vaquita está chicopalada, pues, o indispuesta. Eso puede
0: sí.
1: ser fiebre, afligida, casi siempre es el término. Entonces, fallas en el tratamiento, sí. Pérdidas económicas porque igual es una inversión. Vos como productor estás yendo a la Agrocolanta a comprar una serie de medicamentos que puede que no sean los correctos. Entonces, después se llama al veterinario y el veterinario le sugiere otros medicamentos sin pasar ese tiempo de retiro a veces de la consulta anterior o de la decisión de automedicarlos.
0: Okay.
1: Entonces, pérdidas económicas, claro, o sea, el dinero que se pierde por uno no atinarle en el primer instante, pues también está mal. Y que también como veterinarios, en las enfermedades muy recientes, pues cuando uno las diagnostica muy, muy a tiempo, a veces también podemos hacer cambios en los tratamientos. Entonces es importante uno ir haciendo seguimiento. La resistencia antimicrobiana, que en humanos también nos pasa. No sé si has ido al hospital y sales del hospital con una bacteria multiresistente.
0: Bueno, pues a mí no me ha tocado, pero sí conozco
1: casos,
0: sí, y además en un familiar también que le hicieron una cirugía y ahí se le fue otra bacteria y eso.
1: Y entonces empiezan
0: un poco de problemas.
1: A hacer mezclas, exacto. Lo mismo pasa en las vacas. Te cuento un caso. Tuve un asociado que una vez me llamó para una novilla de primer parto, novillita, jovencita. Y le hicimos un cultivo con antibiograma, que ojalá usáramos más esas herramientas diagnósticas. Y salió un bichito que literalmente es resistente a absolutamente todo. Y no hubo forma de tratarla. Entonces, ¿qué tocó? Descartar la vaquita. Entonces, sí, se pierde.
0: Es una pérdida también económica para el productor.
1: Claro, y la inversión en la vaca. Le preguntaba, ¿y le dabas leche de retiro? Sí, le daba leche de retiro. Sí, tuvo neumonía de chiquita. Sí, el ombligo se le inflamó porque se me olvidó curarlo, ¿cierto?
0: No lo curo,
1: entonces, todas esas medidas que uno toma cuando son bebecitas se ven reflejadas en la adultez de la vaca y eso obviamente influye en la parte de antibióticos. Entonces, esa generación de resistencias hay que prestarle mucha atención. No significa que no pueden ser, de pronto no tener cierta autonomía para tomar decisiones, pero que ojalá sí se validara un poquito más con nosotros como médicos pues la información que van, pues o la decisión que van a tomar.
0: Claro, muy bien. Bueno, ya ahí nos va explicando también esta parte del tema que tenemos el día de hoy. Recuerden, oyentes, estamos hablando del uso racional de antibióticos en bovinos. Ya esto va muy rápido, pero vamos a ir a una pequeña pausa. Laura, nos tomamos un cafecito, ese vasito de agua, mientras los oyentes escuchan la pausa comercial y ya regresamos con este tema tan interesante el día de hoy. No se vayan a desconectar, están escuchando Educando al Campo.
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6: Estamos de regreso aquí en Educando al Campo. Gracias, oyentes, por continuar en la sintonía. Los que apenas acaban de llegar también, que van pasando su radio y se encuentran con nuestro espacio Educando al Campo. Hoy estamos con una gran profesional, ella es Laura Patiño, médica veterinaria de nuestra cooperativa Colanta. Bueno, Laura, ahorita mencionaste así como por encimita la resistencia antimicrobiana y entiendo yo que entonces es cuando las bacterias dejan de responder o qué más hay ahí.
7: Sí, es precisamente eso, muy inteligente.
6: No, lo aprendí en ese momento contigo.
7: Sí, efectivamente, pues la resistencia antimicrobiana es lo que decíamos ahorita en nuestro punto anterior, que es que las bacterias ya, por más que les apliques uno y otro, ya aceptan el medicamento, lo hacen como parte de su sistema y ya no les hace el efecto deseado. ¿Y por qué pasa? Por lo mismo, porque los antibióticos se usan de manera indiscriminada, porque se utilizaron cuando eran terneritas y entonces le generaron pues como esa capacidad a la bacteria de adaptarse al medicamento.
6: Claro.
7: Incluso mira, en humanos hay medicamentos que solamente son intrahospitalarios, única y exclusivamente intrahospitalarios, y nosotros en veterinaria los tenemos disponibles a boquita que querés, ¿cierto? O sea,
6: claro.
7: a venta de fórmula libre. Entonces sí sería muy bueno que vayamos como tomando esa conciencia. Colanta ha estado sacando unos cursos, que es por ejemplo lo de leche calidad Colanta un clic.
6: Total.
7: Que sí. Es por medio de WhatsApp, pueden hacer el curso de mastitis y ahí enseñamos también un poquito sobre el tema. Los eventos que estamos haciendo también entre municipios sobre mastitis, por ejemplo, que es como la enfermedad como que más nos afecta. Mastitis y hemoparásitos creo que son como las principales. Y ahí estamos también hablando de esta parte de resistencia de antibióticos. Entonces es muy importante que entendamos qué es resistencia, por qué pasa y cómo prevenirla.
6: Bueno, y ahí está también entonces esa invitación, como lo dices, todos los diferentes cursos y lo que tiene también la cooperativa con el apoyo del área de asistencia técnica para que ustedes también puedan aprender y se puedan educar y cada día pues puedan tener una finca mucho más productiva. Bueno, ¿cuándo se deben usar antibióticos en mastitis?
7: Bueno, sí, como hablábamos ahorita de las enfermedades principales, yo creo que la mastitis cuando haya una infección realmente bacteriana, ¿cierto? Que esté generando una fiebre en la vaquita, que la ubre esté grande, colorada, con dolor, que de pronto en el CMT, que es el paleteo que se hace, ahí muestre o se confirme pues que hay presencia de mastitis, pero también es entender que no todas las mastitis requieren tratamiento antibiótico. Hay algunas que se solucionan solo con manejo, es decir, rutina de ordeño. Que hoy llovió mucho y todo está muy empantanado, entonces uso un buen sellador tipo barrera, limpio solamente el pezón, pero no lavo toda la ubre.
6: Porque hay gente que lo hace desde arriba,
7: ajá,
6: lo hacen toda.
7: Entonces escurre todo ese mugrecito, cae a la punta del pezón, se mete por la cisterna y ahí es donde tenemos bacterias que sí pueden ser graves. Por ejemplo, en la parte del despunte, en el propio despunte como tal, podemos identificar ya algo. Entonces, ojalá usar el vaso despuntador. Todo eso de énfasis en rutina de ordeño no es cantaleta, realmente es con el fin de que...
6: Tiene el porqué,
7: ajá, cierto. Y más que nosotros como Colanta, pues nos interesa tener productos de buena calidad. Entonces imagínate donde un quesito nos dé daño de estómago por...
6: O alguna bacteria.
7: Por alguna bacteria. Ahí. Eso empieza a hablar mal del producto y la idea es que nosotros somos recolanteros y apasionados por eso,
6: total,
7: ¿cierto? Entonces sí tratar como de que seamos muy, muy conscientes de ese uso de antibióticos en la mastitis, siempre confirmando con el CMT pues, o el paleteo, y ante evidencia de mastitis hacer pruebas diagnósticas. Tenemos la herramienta, tenemos sí, el laboratorio, es hacer un cultivo con antibiograma.
6: Bueno, muy bien, ahí está también otro llamado para tener muy en cuenta. ¿Es correcto, en este caso, Laura, usar intramamarios en cualquier mastitis?
7: No, Entonces, mastitis leves o subclínicas, que de pronto ya hayamos hecho un cultivo, podemos usar intramamarios. Igual en esto hemos hecho mucho énfasis pues en las consultas, en los seminarios que hemos realizado y así, porque no toda la mastitis, como decíamos, requiere antibióticos. Entonces, los intramamarios es lo que más se utiliza. Que hay algunas personas que, por ejemplo, dicen, no, es que tiene un solo cuartico mal y a mí me gusta más inyectado. Pero resulta que ese medicamento, para que llegue a la ubre, que no está inflamada, que solamente muestra en el CMT o en el paleteo una mastitis grado 2, por ejemplo, grado 1, para que ese medicamento intramuscular llegue allá a la ubre, se demora un montón. Entonces, ahí en esos casos es mejor utilizar un intramamario. Uno puede realizar de pronto un tratamiento, pero no dos, tres y cuatro tratamientos, ¿cierto? Porque entonces, por un lado, siempre va a haber tiempo de retiro. Por otro lado, uno tiene que retirar o debería retirar toda la ubre. Aunque diga el medicamento que no tiene retiro en leche, sí se debe retirar y no se le debe dar a las terneras. Y todo intramamario que se utilice, pues a veces no es necesario, a veces es netamente manejo de la rutina de ordeño. Entonces, ojalá no utilizar intramamarios para cualquier tipo de mastitis.
6: Bueno, y ahí nos estabas tocando el tema de los tiempos de retiro. Vamos a refrescar nuevamente o le contamos a los oyentes qué son los tiempos de retiro y pues por qué son tan importantes.
7: Bueno, el tiempo de retiro es ese momento en el que aplicas el medicamento, termina el tratamiento y adicional se requieren cierta cantidad de horas o días para que el medicamento termine de salir de la circulación de la vaquita y se pueda ingresar nuevamente esa leche al tanque o consumirla. Todos los medicamentos tienen un tiempo de retiro establecido que puede durar de 24 horas a 48, a 96, a 120 horas o hasta 6 días, ¿cierto? Entonces todo depende del medicamento que utilicemos. Y por otro lado, no, aunque la caja del producto diga sin retiro en leche, recordar que sí o sí se debería retirar, porque pues obviamente nos va a afectar la salud humana y ya esta parte sí la podemos consultar directamente con el veterinario de la zona. Tiempo de retiro es muy importante que se conserve, pues además que obviamente pues perder un tanque por no retirar una leche, ahí genera una pérdida económica. No,
6: total, se mezcla esa leche con todo el producido del día de las otras vacas y ahí sí.
7: Y ahí se daña.
6: Peor.
7: Y lo otro es tener muy, muy claro qué medicamentos, o qué tratamientos se están realizando. Entonces, tenemos, no sé, 40 vacas en producción y tenemos la Sofía, la Gordelia, en tratamiento. Copiar esas vacas en tratamiento en un tablerito, en un cuaderno, marcarlas.
6: Llevar ese registro que llamamos, ¿cierto?
7: Sí, llevar siempre registros. Y hay muchas formas de marcar vacas. Ah, que no tengo collares. Bueno, entonces utiliza otras cosas. Un collarcito de cabuya o el curagán en la ubre, aunque sea, ¿cierto? Uno nunca sabe que en ese ordeño se enferme el trabajador, le toque salir corriendo y otra persona tenga que ordeñar. No sepa. Y no sepa que esa vaca está en retiro. Entonces, siempre, siempre marcar los animales en tratamiento.
6: Listo, muy bien. Buenas recomendaciones también. Ya se nos va terminando el tiempo, pues pasa muy rápido aquí en Educando al Campo, pero podemos contarle así a nuestros oyentes qué alternativas existen entonces antes de usar antibióticos.
7: Sí, primero la parte de genética. Nosotros como Colanta tenemos unos programas de genómica que los invito a que los conozcan y ahí podemos incluso tener ya la posibilidad de mejorar esa parte de salud, ¿cierto? Con el uso de toros específicos, con la selección de las vacas que sean como las mejores de la finca para poderlas reproducir. Eso hace parte de programas de lineamiento genético de Colanta y de genómica, ¿cierto? Para que lo tengan en cuenta. Lo otro es un buen manejo sanitario, tener protocolos establecidos en la finca, es decir, me nace una ternera y ¿qué hago con esa ternera cuando nace? Le doy calostro en las primeras 6 horas para que no altere, pues para que su inmunidad se conserve, porque esa leche calostrada es la que va a tener la vaca para proporcionarle todas las defensas a la ternerita. Hago curación de ombligo porque por el ombligo ingresan todas las bacterias y todos los bichitos malos que generan neumonía y diarrea, y entre otros. Considerar entonces hacer protocolos de vacunación y desparasitación en los tiempos correctos. Si no deja el levante, entonces la vaca que cría, tener un protocolo establecido para esa vaca que va a criar, no sé, manejo de calcios orales, no siempre venosos, porque eso también puede generar, no resistencia, pero sí dependencia, ¿cierto?, del medicamento venoso. Control de garrapatas, tenemos que tratar de esa parte de garrapatas. La garrapata es un bichito que genera ya mucha resistencia, entonces utilizan productos como, no sé, Carrefour, Triatox, Eprimec, bueno, en fin, muchos. Y algunos ya tienen resistencia pues a la garrapata, entonces mejor un control también de otra forma biológica, tratando de no eliminar ese cucarroncito que nos ayuda pues a como mantener la salud de del pasto. Esto lo podemos, pues, o nos podemos asesorar con los zootecnistas de la zona, a ver qué alternativas hay para ese control de garrapatas, un diagnóstico adecuado, que siempre pues nosotros estamos ahí atentos y disponibles para las consultas que tengan, y el servicio de telemedicina.
6: Pues, importante también, sí, ese.
7: A veces no estamos disponibles los veterinarios en la zona, a veces estamos en descanso, a veces estamos enfermitos o en embarazo.
6: Incapacidad.
7: O en incapacidad, sí. Entonces a veces no hay forma de contestar una llamada urgente, pero el servicio de telemedicina está disponible, que es al 300-912-0125, opción 6. Y ahí siempre va a haber un veterinario disponible de 7 a 5 para responder las preguntas telefónicas.
6: Claro.
7: Simples, incluso como de si un medicamento tiene retiro, o cómo hacer una prueba antibiótica, o mi vaquita tiene esto, ¿cómo la puedo solucionar? Telemedicina.
6: Bueno, ahí está, yo creo que la recomendación final pues que nos entrega Laura el día de hoy, y esa última pregunta pues ya yo creo que la respuesta la has dado, es quién debe indicar, ¿cierto?, el uso de antibióticos en los bovinos, que son precisamente ustedes, los médicos veterinarios, que siempre están con el conocimiento y ese acompañamiento, ¿cierto?
7: Sí, total, y que igual hay que hacer una fórmula bien hecha.
6: Bien hechecita.
7: Cierto, es decir, sí. Suena muy, muy tonto, pero realmente los médicos humanos hacen, número uno, ponen el medicamento, ponen la presentación del medicamento, rayita, rayita, rayita, cuántos frasquitos necesita de ese medicamento, y abajo la indicación. Mostrar una fórmula bien hecha también muestra que el veterinario está comprometido con su profesión, ¿cierto? Y no es solamente poner la recomendación de, no sé, amoxicilina 2 puntos de aplique 5 centímetros, no, o sea, es todo el trabajo que requirió para nosotros estudiar, pues, o ser médicos veterinarios, y ese énfasis en farmacología que tenemos, entonces tratar como de que se haga de una forma correcta, un diagnóstico correcto y un tratamiento correcto.
6: Bueno, ahí estaba entonces la parte final que nos entregaba Laura Patiño. A ella, mil gracias por acompañarnos, de verdad, Laura, para nosotros siempre va a ser un placer tenerte por aquí en los micrófonos de Educando al Campo, y nos escuchamos en una próxima oportunidad, que yo creo que ya podría ser mucho más lejos, porque yo creo que ya en un año no nos va a dar el tiempo.
7: No, ya voy a tener yo mi propia cría.
6: La bebé o el bebé, así es. Bueno, te deseamos lo mejor y éxitos, mil bendiciones.
7: Muchísimas gracias, espero que hayamos aprendido un poquito. Y aquí estamos para lo que necesiten.
6: Muy bien, ahí estaba entonces Laura Patiño. Oyentes, los invitamos para que sigan en sintonía de esta maravillosa emisora, y nos escuchamos la próxima semana con más invitados. Hasta pronto.
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Las 7 de la mañana, 39 minutos. 7 de la mañana, 39 minutos. Venga, ustedes, ¿cómo están? Espero que hayan sido muy bien. Desde las 5 de la mañana estamos con Alborada Campesina del Norte. Luego llegamos a nuestros espacios ya patrocinados y, por supuesto, ahora comenzamos a ir del campo. ¿Qué tal? Feliz mañana, yo soy Luis Guillermo y hasta ahora te acompaño con lo mejor de la música. La música que suena aquí en Paisaje Estéreo. Y dice para todos, amigos de derechos, buenos días.

0: Es un amor infalible, Fran Tony. Las 7:46 de la mañana. Buenos días.
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0: Calorcito. Hermoso en esta mañana del martes.
1: Madre.
0: Llegamos de otro festivo. Otro festivo. Y seguimos así con buena programación de Paisaje Estéreo. Semana de elecciones en Colombia de nuevo. Pleno Mundial de Fútbol. Aquí estamos, 7:46.

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2: Se inicia la semana de puente y aquí estamos nuevamente con todos los oyentes para brindarles la mejor información a través de Vida Natural, empresa constituida por médicos naturistas, grandes conocedores de las plantas medicinales. 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Bienvenidos, amigos oyentes, vamos a estar muy atentos a toda esta información. 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Vamos a escuchar, iniciando semana, testimonios y también las direcciones.
3: Mónica Ospina.
2: Mónica Ospina, ¿de dónde me llamas?
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2: Mónica, te pregunto, ¿estás utilizando los productos Vida Natural?
3: Sí, señor.
2: Cuéntame, ¿cuál has utilizado?
3: Las gotas.
2: ¿Las agave?
3: Sí, señor.
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3: Muy bien.
2: ¿Qué le recomiendas a las personas?
3: Que lo compren, que es muy bueno.
4: Germán Urrea, ¿qué le ha dado el arango?
2: Germán Urrea. Germán, te pregunto, ¿ya has utilizado algún producto Vida Natural?
4: Sí, señor, para las chicas también, que yo estaba subiendo mucho, como muy borrosa la visión, y me las he estado echando y me ha ido muy bien. Y con el calfón.
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5: Luis Alzate.
2: Luis Alzate, ¿de dónde me llamas?
5: De aquí, La Unión.
2: Luis, te pregunto, ¿ya has utilizado algún producto Vía Natural?
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7: Hemos llegado al final de este maravilloso programa por el día de hoy. Los invitamos todos los días en nuestras redes sociales: YouTube, Facebook, Twitter, TikTok, a las 8 de la noche. ¡Los esperamos!

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0: Y se llama Bebiendo por Ti. Lo hace Luis Alberto Posada a esta hora de la mañana. ¡Hola! Las 8 de la mañana, 9 minutos, 8, 9, borrachera y media. Son los Caballeros de la Cantina.
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1: Quisiera amarte menos. 8 de la mañana, 15 minutos en el martes.

Son las 8 de la mañana, 22. Ya vengo con resultados de lotería. Vamos a recordarlos, ¿no? Resultados de loterías y mucho más en esa mañana soleada de martes. Los dos maderas son los rayos.

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8: ¿Qué tal y buenos días? ¿Qué tal, amigos oyentes? 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Bienvenido.
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Ya viene Carlos Vives, Cava, Diomedes Díaz, un montón de artistas bacanísimos que vienen para esta mañana del magazine. Buen día, es un lunes chiquito porque ayer fue festivo y es martes, arrancamos. Hoy 16 de junio con mucha buena música.

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0: Suena, te necesito de los Tupamaros, qué bueno, ¿verdad? La gente clava esto, baila esto, lo rico, ah, lo clásico, lo retro, lo que no se olvida. Bueno, 10:15 de la mañana. 10:15. Bienvenidos a nuestro siguiente espacio.
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0: Al día con la salud. Queremos saludar a esta hora de la mañana. Qué bueno tener entonces en nuestros estudios a esta hora está Ángela María Lopera Pérez, psicóloga de la Secretaría de Salud. Viene, por supuesto, con el subintendente Carlos Vergara a acompañarnos en esta mañana a contarnos cositas muy importantes. Así que bienvenidos y buenos días.
2: Muy buenos días, Luis. Buenos días para todos. Gran mañana de martes para quienes ahora mismo se sintonizan con nosotros. Espero que su semana esté siendo muy productiva y enriquecedora. Los agradecimientos de siempre a la emisora Paisaje Estéreo por facilitarnos este espacio para que la comunidad aprenda diversas temáticas de interés general que nos aportarán a una mejor calidad de vida y, obviamente, en el tema de la prevención en salud. Mi nombre es Ángela María Lopera, psicóloga de la Secretaría de Salud. Hoy me acompaña el subintendente Carlos Vergara, Policía de Infancia y Adolescencia, y vamos a hablar de una conmemoración muy importante que tuvimos el viernes pasado, el viernes 12 de junio, que fue el Día Mundial contra el Trabajo Infantil. Buenos días, Carlos.
3: Buenos días, Ángela. Muy buenos días a todos nuestros radioescuchas. Gracias por este espacio. Bueno, antes de todo, que hicimos una reflexión, ¿cierto? Para que tengamos en cuenta. Una fábula que es el pajarito y la mochila. Había una vez un pajarito llamado Tito, que veía cómo los pájaros adultos salían todos los días a buscar alimento. Tito quería ayudarlos y comenzó a cargar una mochila cada vez más pesada. Al principio llevaba unas pocas semillas, pero pronto empezó a cargar tantas que ya no podía volar bien. Llegaba cansado, no jugaba con sus amigos y cada día le costaba aprender a volar. Un día, un búho sabio lo observó y le dijo: Tito, cada etapa de la vida tiene una tarea. Los adultos trabajan para cuidar el nido, pero los pajaritos deben aprender a jugar y florecerse para el futuro. Tito comprendió que estaba intentando asumir responsabilidades que no le correspondían. Desde entonces, dedicó su tiempo a aprender, jugar y crecer fuerte para cuando llegara el momento de ser un pájaro adulto. Una moraleja bien importante: los niños no deben cargar responsabilidades de adultos. Su trabajo es aprender, jugar y crecer protegidos para construir un mejor futuro.
2: Excelente, Carlos, con esa reflexión. Entonces, recordarles a todos qué es lo que deben estar haciendo los niños en este momento: deben estar jugando, estudiando, aprendiendo, disfrutando con su familia, pasando momentos divertidos, sobre todo pues en esas vacaciones que ya ellos salieron también el viernes, sí, a vacaciones. Entonces, realmente eso es lo que deben estar haciendo nuestros niños. Por eso, esa temática tan importante el día de hoy, no podemos dejar pasar desapercibida esa fecha tan importante que se conmemoró el día viernes. Y por eso, ahora entrando en materia, Carlos, vamos a hablar un poquitico del trabajo infantil. ¿Qué es ese trabajo infantil?
3: Bueno, el trabajo infantil es toda actividad económica o laboral realizada por niños, niñas o adolescentes que afecta su bienestar, pone en riesgo la salud física o mental, interfiere con la educación, que es bien importante para el desarrollo, o limita el desarrollo integral. No se trata únicamente de trabajos remunerados, también puede incluir actividades domésticas excesivas o labores familiares que les impidan estudiar, descansar, jugar o desarrollarse adecuadamente.
2: Entonces, esto es bien importante tenerlo en cuenta, porque a veces le decimos a los chicos: venga, ayuden la casa, ¿cierto?
3: O ayuden
2: el trabajo familiar. Eso es importante para que ellos aprendan, ¿cierto? Ya cuando yo lo saco de estudiar, es que no vas a estudiar, vas a venirte a trabajar a la finca, a desempeñar una actividad laboral y que es de manera forzosa porque les toca cargar bultos, hacer esas actividades de fuerza. Entonces, ojo, ahí se convierte en un trabajo infantil. Entonces, hablando sobre esto y esta claridad, ¿será, Carlos, que todo trabajo realizado por un niño o adolescente es considerado trabajo infantil?
3: Bueno, podemos decir que no, ¿cierto? existen algunas actividades que pueden contribuir al aprendizaje de responsabilidades, ¿cierto? Y algunas habilidades para la vida, como colaborar ocasionalmente en tareas del hogar, yo creo que es algo muy fundamental, acordes con la edad del niño o niña, ¿cierto? Sin embargo, estas actividades no deben afectar la asistencia al colegio, el tiempo de descanso, la recreación, ni poner en riesgo la salud o seguridad del niño, niña o adolescente. La diferencia está en que las actividades sean apropiadas para la edad y no vulneren cada uno de sus derechos.
2: Claro, entonces, también hay algo importante que debemos tener en cuenta. Entonces, la ley establece que la edad mínima para trabajar es entre los 15 y los 17 años para los adolescentes, pero ojo, pueden trabajar solamente con autorización del inspector de trabajo, uh-huh, que para nuestro municipio sería la jurisdicción en Santa Rosa de Osos. Exacto. Y siempre hay unas condiciones para ese trabajo. No es que yo voy a ir a pedir el permiso de trabajo y después consigo el trabajo. No, debo tenerlo antes y ese trabajo no puede ser ni peligroso, que no afecte la salud, ni el desarrollo, ni la permanencia en el colegio, ¿cierto? Entonces, si el chico se me va a salir de estudiar para pedir el permiso de trabajo, no se le da, porque la condición es que debe estar estudiando, ¿cierto? Entonces, aquí se les autoriza para que desempeñen actividades como, por ejemplo, administrativas, de atención al cliente, ventas, labores de oficina, actividades comerciales, de servicios, de trabajos artísticos, culturales, deportivos o recreativos, entre otros oficios, pero que no están catalogados como peligrosos para su edad. Obviamente, ellos tienen derecho a un salario, a una seguridad social y que tengan unas condiciones especiales de protección porque todavía están dentro de ese rango de niños, niñas y adolescentes.
3: Un ejemplo, por ejemplo, Ángela, de lugares en que no deben trabajar esos adolescentes porque ya son adolescentes a partir de los 14, son ejemplos establecimientos con venta de licor, ¿cierto? Y llámese discoteca, bar o demás.
2: Eso, entonces vamos a hablar de las peores formas de trabajo infantil, ya que tú lo mencionas, Carlos. ¿Cuáles serán entonces esas peores formas?
3: Bueno, ¿cuáles podrían ser? Son aquellas actividades que representan un grave peligro para la integridad, salud, la seguridad o la dignidad de niños y adolescentes. Entre ellas se encuentra la explotación sexual, comercial o el ESNA, como lo llamamos, ¿cierto? La utilización de menores para actividades ilícitas como el tráfico de drogas, el reclutamiento por grupos armados, la mendicidad ajena y trabajos peligrosos como la minería, la manipulación de sustancias tóxicas o labores que impliquen jornadas excesivas y riesgos físicos.
2: Bueno, y también hay una pregunta muy apropiada, luego de que tú nos cuentas esas peores formas de trabajo infantil, ¿cómo puede afectar el trabajo infantil en el desempeño escolar? ¿Será que eso sí afecta?
3: Claro, cierto, debe tener una gran afectación. Los niños que trabajan, pues por lo general suelen llegar cansados a clases, presentan dificultades para concentrarse, obviamente, pues por el agotamiento. Tienen menos tiempo para realizar tareas y estudiar y pueden faltar frecuentemente al colegio, dado pues poder un tema de escolarización, ¿cierto? Donde no van a estudiar. Esto afecta el aprendizaje y aumenta el riesgo de repitencia o abandono escolar, como bien lo decía. La educación es una herramienta y hay que tenerlo en cuenta, algo muy fundamental para romper ciclos de pobreza, por lo que la permanencia en la escuela es totalmente esencial para el desarrollo de este niño.
2: Claro que sí, Carlos. O sea, la prioridad es que ellos estudien. Ya después, y entre los 15 o 17 años, como nos dice la norma, está la posibilidad de pronto de un trabajo que no sea forzoso, como lo mencionamos, pues ya se mirará esa posibilidad. Pero siempre la prioridad va a ser que ellos estudien. Hablando de esto, de esa importancia de que ellos estudien, también queremos hablar un poquitico sobre ese papel que tienen las familias en la prevención del trabajo infantil. ¿Es importante ese papel o ese rol de las familias, Carlos?
3: Es, muy bien digo, muchas veces la familia es el núcleo fundamental de la sociedad, la primera escuela. Familias cumple un papel fundamental al garantizar que los niños permanezcan en el sistema educativo, tengan espacios para el juego, el descanso y el desarrollo de las capacidades. Además, pueden buscar apoyo institucional como cuando enfrenten dificultades económicas o situaciones que pongan en riesgo el bienestar de sus hijos. La protección de los derechos de los niños, muy bien lo decía, comienza en el hogar.
2: Claro que sí. Y también, igual queremos hablar sobre, tocar un tema muy importante para la comunidad, para quienes nos escuchan, sobre esas entidades que intervienen cuando se identifica un caso de trabajo infantil. Entonces, ¿quiénes serán esas personas o esa institucionalidad que interviene para evitar esa vulneración en los casos de trabajo?
3: Bueno, como yo siempre he dicho, hay un tema, hay un trinomio, familia, Estado, sociedad. Por parte del Estado, pues hay varias situaciones y pueden intervenir entidades como el Instituto Colombiano de Bienestar Familiar o el ICBF, la Comisaría de Familia, las alcaldías municipales de cada municipio, la Policía de Infancia y Adolescencia, personerías y otras instituciones del Sistema Nacional de Bienestar Familiar. Estas entidades pues tienen la responsabilidad de proteger y restablecer los derechos de los niños, niñas y adolescentes.
2: Bueno, qué rico, Carlos, que en ese momento la comunidad sepa ¿qué puede hacer un ciudadano si conoce un caso de trabajo infantil? Entonces, no es solamente que de pronto en una familia se viva la situación, sino que a veces a uno le llega esa información o uno por cosas de la vida entra en conocimiento de uno esa situación de trabajo infantil de ese niño. ¿Qué podemos hacer?
3: Bueno, algo muy importante, no hacernos de la vista gorda, como decíamos, ¿cierto? Es no ignorar la situación que está pasando. Cualquier persona tiene el deber y puede informar a las autoridades competentes, como en este caso acá Comisaría Familia, Bienestar Familiar, Policía de Infancia, que en este caso en el municipio hay Policía de Infancia y Adolescencia, o a la Alcaldía Municipal. Ya se hace una articulación entre las entidades. La denuncia oportuna permite activar rutas de atención y protección para garantizar pues, los derechos de los niños más afectados. En nuestros municipios podemos notificar a cualquier vulneración de los derechos, la Comisaría de Familia, que es el número telefónico el 604-475-3770.
2: Sí, la extensión es la 1109 de Comisaría de Familia. Entonces, 604-475-3770, extensión 1109.
3: Hay que tener algo muy importante y es el recalcar, siempre lo he hecho, en la línea 141, que es totalmente gratis. Se pueden a nivel nacional cualquier persona denunciar y no es que va a ser totalmente confidencial de la persona que va a denunciar. Entonces cualquier persona puede denunciar esta línea 24/7.
2: Y de manera anónima también, ay, ¿cierto? No, sí. No tenemos que decir los datos de nosotros para poder poner en conocimiento esta situación, puede ser totalmente de manera anónima. Uh-huh. Ahora, Carlos, ya que nos está acabando pues este tiempito acá en Paisaje Estéreo, queremos también transmitir un mensaje a nuestros oyentes con este tema del trabajo infantil. Cuéntanos qué le podemos dejar a nuestros oyentes para que no se nos olvide esa conmemoración.
3: Bueno, yo creo que es importante que nuestros niños, niñas y adolescentes tienen algo fundamental y constitucional, que es el derecho a estudiar, a hogar, a crecer en entornos seguros y a desarrollar plenamente sus capacidades. El trabajo infantil no es la solución a los problemas económicos ni una forma adecuada de aprendizaje. Es una situación que vulnera derechos, limita oportunidades. Proteger la niñez es una responsabilidad compartida entre familias, instituciones y toda la comunidad. Además, de la importancia de que si alguien tiene conocimiento de un caso de trabajo infantil o de explotación de niños, niñas y adolescentes, podemos denunciarlo de manera anónima en las líneas que pues, anteriormente ya habíamos anunciado.
2: Regalado, eso, claro.
3: Para que tengamos en cuenta. Vuelvo, confirmo, 604-475-3770, extensión
2: 1109. Exacto. Y la línea departamental
3: 141.
2: Listo, entonces tengámoslo muy presente, no se nos olvide, no callemos frente a este tipo de situaciones, porque la mejor manera de intervenirlo es cuando denunciamos, se hacen las verificaciones respectivas, se verifica que se le estén garantizando los derechos a ese niño, adolescente. o que tenga el permiso de trabajo correspondiente y que esté efectivamente estudiando. Entonces, muchísimas gracias, les deseamos un feliz día y que tengan un excelente resto de semana.
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0: Son las 10 de la mañana, 48 minutos, 10:48. 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
0: Bienvenidos. La Secretaría de Recreación y Deportes ya llegó con su información.
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3: Muy buenos días para todos. Gracias a Paisaje Estéreo por invitarnos nuevamente. Aquí estamos muy puntuales cada 8 días contando un poco de lo que estamos haciendo. Esperamos que todos se encuentren muy bien, que estén conectados y sincronizados con la emisora, disfrutando, pasando bueno con su programación y con todo lo que nos cuentan aquí. Bueno, hoy a través de la Secretaría estamos Eliana Espinosa y Valentina a contarles un poquito de lo que se ha hecho y lo que se va a hacer. Bueno, les contamos así a grandes rasgos. La semana pasada dimos por finalizado el torneito de la cooperativa. Nos fue muy bien, tuvimos una participación excelente. Queremos agradecer a los papás, al acompañamiento que se hizo, la cooperativa. Más de 150 niños fueron los que participaron en 2 categorías, entonces nos fue súper bien. Les contamos pues que vea, en tercer puesto quedó Innovación, se fue con Versus Sostenibilidad, que eran chicos entre los 5 y los 8 años. El ganador fue el equipo de sostenibilidad, quedó 2-0. En la categoría de 9 a 13 años estaba Compromiso versus Autoayuda. El ganador ahí fue marcador 3-1. Los niños de 5 a 8 años, Eficiencia e Igualdad, ganó el equipo de Eficiencia con un marcador de 2-0. Y en la categoría de 9 a 13 años, el equipo Solidaridad versus Democracia, el ganador del partido fue Solidaridad con un marcador de 3-3, que se fue a tanda de penales. Pues vemos que los resultados fueron algo muy reñidos. Eso quiere decir que los equipos están cogiendo nivel, cada vez más se va cerrando como esa brecha de los goles, porque antes se veían unas goleadas bastante fuertes y ya vemos que la brecha se va cerrando un poquito. Entonces quiere decir que nuestros chicos están ganando cada vez más nivel. Entonces, bueno, muchísimas gracias a la cooperativa, a los papás, como les decía ahoritica, fue una excelente participación. Esto mueve mucho el municipio, proyecta mucho a los chicos a futuro, para ver quiénes sí se pueden ir proyectando, si esto sí es realmente lo que les gusta. Y bueno, entonces a seguirles motivando a que sigan participando. Bueno, les recuerdo que tenemos como Secretaría de Deportes, tenemos baloncesto, voleibol, porrismo los fines de semana, que este año fue esta modalidad nueva para el municipio y gustó mucho. De hecho, hace un mes y medio más o menos estuvimos en competencia, las niñas era primera vez que salía y les fue súper bien, ganaron varias medallas en su participación. Entonces, si usted tiene todavía por ahí chicos que no han encontrado alguna modalidad diferente, están buscando un deporte diferente, este puede ser pues como la oportunidad. Chicos y chicas, eso de porrismo no es solo de mujeres, entonces también se necesitan ahí niños, varones, que se necesita la fuerza para este tipo de deporte. Tenemos karate, tenemos la ludoteca del gimnasio, tenis de mesa, tenis de campo, ajedrez. Entonces, bueno, el municipio tiene muchas cosas que ofrecer de manera gratuita. Esto siempre tratamos de resaltarlo, que todos estos deportes son gratis. Como municipio contamos con esta oportunidad tan maravillosa, porque en otros espacios, en otros semilleros cobran este tipo de participación. Entonces, nosotros queremos pues como resaltar este logro del municipio, la alcaldía, que es un proceso que vale la pena valorar y aprovechar. Bueno, y tenemos ya, los chicos se encuentran en vacaciones, estaremos entonces próximamente, la otra semanita estaremos dando inicio a las vacaciones recreativas, porque esta semanita todavía tenemos, los chicos están todavía en procesos de los colegios, de entrega de notas, los papás y todo. Entonces, como Secretaría de Deportes consideramos pues que era como más pertinente hacer las vacaciones recreativas la otra semana. Entonces estaremos abordando no solo dentro del pueblo, sino también en las veredas. Entonces, para que estén atentos con las madres de familia cabeza, que están siempre con los grupos de los monitores, ahí les estaremos contando pues como toda la programación, invitarlos y todo. Bueno, y por aquí entonces les tengo a Vale, que ella nos viene a contar. Ella es la profe encargada del gimnasio y de la actividad física, un gran número de participantes que también tenemos ahí, una labor bastante importante de parte de ella. Entonces, Vale, buenos días, bienvenida, contanos un poquito de cómo van las cosas y qué hay para estos días.
4: Muy buenos días, Eliana, muchísimas gracias. Bueno, muy buenos días para todos nuestros oyentes. Mi nombre es Valentina, soy la monitora de actividad física. Bueno, quiero pasar a hacerles una invitación a que se acerquen al gimnasio municipal, a que participen de las clases musicalizadas que se hacen en el gimnasio. Son los martes y jueves a las 6:30. También damos clases de musculación en el gimnasio. El gimnasio está abierto desde las 6 de la mañana hasta las 9 de la mañana. Y en la tarde nos encontramos de 4 a 8:30 de la noche. Bueno, también quiero pasar por acá, hacerles unas recomendaciones para el gimnasio, para que pues tengamos como claridad en el gimnasio. Unas reglas muy importantes. La regla número uno es asistir con ropa súper cómoda, llevar hidratación, hacer buen uso de las máquinas del gimnasio. Y una regla que es muy importante que tenemos en el gimnasio y que queremos que le hagamos respetar este espacio que es público y es para hacer ejercicio. Y es que en el gimnasio municipal no son permitidos los niños. No son permitidos, hay ciertos riesgos, tanto como las máquinas, las personas que hacen uso del gimnasio, puede pasar alguna cosa y el niño puede sufrir accidente. Entonces los niños no son permitidos en el gimnasio.
3: Ay, sí, Vale, eso es verdad, eso es muy cierto. Lo que pasa es que hemos tenido varias dificultades con algunos padres de familia, mamás o acompañantes, porque creen que es egoísmo de nosotros. Realmente no, es un asunto de seguridad por los niños. Hay unas maquinarias muy pesadas y lo normal del niño es que él vaya a curiosear. Ay, ¿qué es esto? ¿Esto para qué es? Y meten los dedos y meten cositas y podemos generar accidente. Entonces realmente sí, Vale, muchas gracias por esa aclaración, porque no es egoísmo, es cuidar a nuestros chicos.
4: Sí, y también cuidar nuestras maquinarias, porque también son súper importantes para el uso diario de nosotros, para hacer ejercicio o alguna otra actividad. Bueno, también quiero que se acerquen, sea la persona adulta, la mamá gestante, cualquier tipo de persona que se acerque al gimnasio municipal para que haga uso del gimnasio. Es totalmente gratis, puede ir, nos puedes encontrar a las dos profesoras que estamos allá. Y bueno, también les quería dejar como una frase. Espero que este espacio sea de gran uso, de buen disfrute para ustedes. Eso es un espacio que se les brinda totalmente a toda la comunidad entrerrieña. Ojalá lo disfruten y que todos tengamos un buen estado físico, mental y tengamos buenos hábitos para nuestra vida y nuestra salud. Muchísimas gracias.
3: Así es, gracias, Vale. Bueno, gracias a todos. Les invitamos a seguir conectados con Paisaje Estéreo, con su buena programación, que día a día nos acompaña y nos brinde un espacio de esparcimiento sano y siempre informativo. Agradecemos a Paisaje Estéreo por este espacio y les deseamos a todos un muy feliz día. Pórtese juicioso, tome agüita, haga ejercicio y trate bien a los demás, que todas esas cosas buenas siempre se nos van a devolver. Un feliz día para todos.
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Bueno, esta melodía es una muy buena canción que presentamos a esta hora de la mañana en nuestro arranque de las inolvidables, de las inolvidables para recordar. Las 11 de la mañana, 5 minutos, son las 11 de la mañana, 5 minutos, porque es paisaje romántico, son las inolvidables. A veces todo lo que necesitamos es a alguien que nos transmita paz y nos regale una sonrisa. Por eso dice la frase, me das paz y encima me haces reír. Ya, me estás dando todo. Yo te pido amor, canta Yuri, bienvenidos a lo mejor de las más bellas canciones de la llave.

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1: Leonardo Fabio. Porque con un aire de condesa, dice. Las 11 de la mañana, 10 minutos. Sigues escuchando Las Inolvidables aquí en los 104.4 y en www.paisajestereo.com, el sitio más enamorado a esta hora del día, el martes 16.

0: María Conchita Alonso, Lluvia de Amor.
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0: En tiempos de razonamiento, el mejor aliado es el uso responsable. Almacena solo el agua necesaria. Evita desperdicios y prioriza su uso en las actividades esenciales del hogar. La Alcaldía Municipal adelanta acciones para el cuidado del recurso hídrico. Comunícate con el área encargada para más información al 604-475-3770. La extensión es la 1112. Me voy, no vuelvo nunca. Pues para ti, como dice Mascarada. Las 11:17 de la mañana, saludamos a...

Es el momento de recordar a la mafia. Me estoy enamorando. Es una mañana bonita, una mañana agradable, una mañana para seguir. En la sintonía de paisaje, súbale el volumen o acomódese usted, pero disfrute de canciones maravillosas. Soy Luis Guillermo, 1121.

Vicky Carr. A esta hora nosotros continuamos con más canciones para todos ustedes, amables oyentes. Bueno, seguimos a las 11 de la mañana, 28 minutos, 11:28 en Entre Ríos, un desayuno bien trancado. 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Las 11 de la mañana, 29 minutos. Me muero por estar contigo, dice Silvana Di Lorenzo.

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Los Moros, Mi Gran Amor, se ha ido. 11:47, avanza la mañana, 11:47 minutos. La música no para esta mañana. De España, Corazón Partido, Alejandro Sáenz.

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Son las 12 al mediodía, 11 minutos, 12 y 11 minutos. Seguimos con más canciones románticas, seguimos con más canciones inolvidables y continuamos con ustedes a la hora del almuerzo desde Paisaje Estéreo Pilas, porque a esta hora del día te presento a Camilo Blanes Cortés. Camilo VI, ¿qué más te da? Te acompaña Paisaje Estéreo. Buena tarde.

0: 12:26, yo me despido a esta hora ya de la tarde para decirles gracias. Ya viene Mari López. Mari, hola, ¿cómo estás? Bienvenida, buena
1: tarde. Hola, Guille, muy buenas tardes. ¿Cómo estás? Yo muy bien, gracias a Dios. Saludos para ti, para todos los oyentes en esta tarde de martes, muy soleada, está haciendo calorcito.
0: Martes, ni te cases, ni te embarques, ni te me vayas para otra parte. Así que quédese aquí, Mario, ¿yo?
1: Bueno.
0: Y también todos los oyentes, no se vayan, vamos a tener más adelante un artista invitado, nos va a acompañar por acá, viene a promocionar la canción.
1: De fondo en fondo.
0: Vamos a tener de fondo en fondo, muy buena música, en fin, todo vendrá preparado para que usted no se despegue de los 104.4 del FM de Paisaje Estéreo. Te dejo, Mari.
1: Muchas gracias, Guille, que le vaya muy bien.
0: Con Miguel Ríos, esto que se llama Santa Lucía. Son las 12:27.

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0: tarde y 3 minutos. Estamos en el martes. Ni te cases ni te embarques.
1: ¡Uy!
0: Escuchan el crossover musical que va hasta las 3 de la tarde y luego llega de fonda en fonda. Luego las dedicatorias. Tenemos una invitación muy importante para ustedes en esta tarde. Tenemos un invitado para que no se desconecten, para que se enteren de quién es que nos trae de nuevo, para que apoyemos el talento, el talento colombiano. Ustedes escuchan Paisaje Estéreo de la Preferida del Norte. Al aire les acompaña Mari López, bajo la dirección de Luis Gonzaga Ochoa, quien en pocos minutos también se unirá a estos micrófonos de Paisaje Estéreo para juntos acompañarlos en esta tarde, tarde de martes, ya 16 de junio. Así que los invitamos a que no se desconecten, a que disfruten de nuestra programación y, por supuesto, a que sean felices, se pongan bien activos, bien cómodos y disfruten lo que quiera que estén haciendo.

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1: Son las 2 de la tarde y 12 minutos. Y recuerden que a las 3 de la tarde estaremos con De Fonda en Fonda, donde escucharemos todos los éxitos populares. Oye, y hablando de éxitos populares, apenas termine esa canción de José Rueda que se llama Interés, ¿cuánto vales? Vamos a estar con un invitado para que no se desconecten. ¿Listo? ¿Listo?

0: Son las 2 de la tarde y 15 minutos. Y escuchamos a José Rueda, Interés Cuánto Valés. Luis, hola, buenas tardes, ¿cómo estás?
1: Mari, ¿qué tal? Buenas tardes para ti, para todos los oyentes de Paisaje Estéreo 104.4. Hoy es martes, martes, martes, ni te cases ni te embarques.
0: Ni te vayas para otra parte, como dice Guille.
1: Ah, ¿cómo estamos hoy ya? ¿16?
0: 16, ya, sí, señor.
1: 16 de junio se partió este mes.
0: Oye, que hace poquito comenzó y ya va en la mitad. El Mari, tiempo pasa muy rápido.
1: ¿Usted qué va a hacer con la prima?
0: Con la prima,
1: ¿va a salir a pasear?
0: No, a pasear no, a hacer cosas, o sea, a pagar cosas que hay que pagar.
1: Deudas, deudas.
0: No, deudas no, bueno, cosas necesarias, bueno, por decirlo así.
1: De todas maneras, mucho cuidado con la prima, sobre invertir. Todo los señores, no se la coman muy rápido. Bueno, oiga, un saludo muy especial para todos los oyentes. Estamos en este crossover de martes. No la coma muy rápido. Que se la coman.
0: La plata así como viene se va, eso no.
1: Que se la coman despaciecito, despacito, despacito. Ajá. Así como dice la canción Mari. Bueno, a las 3 estaremos de fonda en fonda. Un saludo muy especial a todos los que nos escuchan en www.paisajestereo.com, en cualquier parte del mundo, sin fronteras, llegamos a muchas partes. Bueno, antes de irnos con el invitado, les cuento que 11 minutos, Francia 0, Senegal 0, en el Mundial de Fútbol, que también les contamos acá que ha estado espectacular este Mundial. Ayer, por ejemplo, fue el día de los empates. Los grandes equipos no pudieron ganarle a los que supuestamente son chicos porque les dio bastante brega, ¿no?
0: Les dio brega.
1: Les dio brega. Bueno, estábamos escuchando el amigo José Rueda, el cacique de la música popular.
0: Me trae buenos recuerdos esa canción. Sí.
1: De Urrao, Antioquia, del cacique Toné, allá el amigo José Rueda, que ahorita pues reside por los lados de Cisneros. Y hoy tenemos una grata visita. La herencia, digámoslo así, ¿no? La herencia.
0: Los que siguen esa tradición.
1: Los que siguen esta bonita tradición de la música popular, de la música que nunca pasa de moda. Yo me acuerdo, Mari, que hace muchos años, cuando colocaban ese crossover que hemos manejado las emisoras comunitarias, ese crossover, se asustaban. Ve, pero ¿cómo vas a revolver esa música? Que un vallenato y que un popular. Ya todo el mundo pone crossover.
0: Sí.
1: Y digamos que la iniciativa del crossover se dio fue en esta radio, en las radios comunitarias. Y esta música popular, que por ejemplo esta emisora que lleva 29 años al aire como Paisaje Estéreo, pero como Nueva FM, pues fue otra etapa.
0: Sí.
1: O sea, más de 30 años al aire de esta radio en Entre Ríos, siempre ha sido popular. Y seguramente ha recibido muchas críticas porque ha sido muy popular, pero resulta que ahorita todo es popular.
0: Ahorita hasta todo es popular. Los jóvenes se contagian con ese ritmo de la guasca y todo eso.
1: ¿Usted se imagina a todos esos muchachos que estuvieron en las fiestas allá tomando guaro, destapando botellas y escuchando música popular?
0: Y no es eso, están en una discoteca y de un momento a otro tiran año y medio llevo ya y eso no debe sino...
1: Perdido en la borracha. Oiga, Mari, pero no, vamos a darle la bienvenida a nuestro amigo que nos visita hoy por acá en Entre Ríos, el amigo...
0: Alejandro Rueda.
1: ¿Cómo
0: Alejandro,
1: le fue?
0: Bienvenido por aquí.
1: Alejo, bienvenido.
2: Oiga, qué bienvenida tan chévere la que le dan ustedes a uno para que sepa. Muy, muy contento. Muy
1: ¿cómo
2: contento.
1: Le fue tirando rueda desde Cisneros hasta acá?
2: No, muy bien, muy bien. Salimos. Me estaba mordiendo el marrano porque salí como tarde.
1: Sí.
2: Pero gracias a Dios llegamos.
1: Pero fácil, ¿cierto?
2: No tiene
0: problema. Se disfrutó el trayecto.
2: No tiene, sí, claro. No, sí. Chévere. Lo bueno, mira que lo rico de viajar, cuando usted va en su vehículo particular, es que usted tiene pues como esa facilidad.
1: Libertad.
2: De eso, de parar, mirar. Hay una parte donde se ve muy bonita esa represa. No sé cómo se llamará ese punto ahí, pues.
1: Y hay un puente grande.
2: Eso,
1: no sé, sí, allí en el puente, ahí, antes de llegar aquí.
0: El puente de la
1: por
0: represa.
1: Río Grande, ¿cierto?
0: Sí, Río Grande.
2: Río Grande.
1: Es que Entre Ríos es muy bonito.
2: No, oiga, pues le vengo a decir que encantado de estar acá con ustedes. Un saludo muy especial para todos los oyentes. Mi nombre es Alejandro Rueda y estoy por acá, pues, visitándolos. Primero que todo agradeciéndole a Dios, claro está, por la oportunidad. Y bueno, esperamos que sea de su total agrado este conversatorio que vamos a tener hoy.
1: Bueno, Alejandro es muy joven. Alejandro es hijo de José Rueda.
0: El que estamos escuchando aquí.
1: De ese gran palazo, Interés Cuánto Vales. Yo conocí a José Rueda hace muchos años, cuando sacó el 45, el 45 revoluciones por segundo. José, si usted se acuerda, y Allá lo llevó, yo trabajaba en una, en la primera emisora que trabajé yo fue en Radio San Vicente en AM, pero eso hace muchos años. En AM, 1540 AM, yo creo que José nos llevó allá al 45. Sí. Estaba yo con, y José se va a acordar del amigo con el que ya falleció, Orlando García, que fue el que me llevó a la radio a mí. Ahí conocí a José y después pues comenzamos a promocionar la música de José por ellas, Ella Tiene Dueño. Yo me acuerdo de un par de canciones y por supuesto Interés Cuánto Vale, es que pues fue todo, que sigue siendo un palazo, no puede faltar en la programación de la música popular en cualquier momento.
0: Y más en Aires del Campo, que en nuestra programación popular, en De Fonda en Fonda siempre.
1: En la madrugada.
0: En las madrugadas.
1: Toda parte. Bueno, Alejo, usted, ¿cuándo arrancó usted a este cuento de la música, hermano? Qué tan difícil, qué reto.
2: Es complejo, esto es complejo. Tengo que decir que no creí yo que el cuento de la música
1: era tan difícil.
2: Para ti, Luis y Mari, era tan complejo en la medida de que se requiere de tiempo, de fuerzas.
1: De plata.
2: De plata, hay que tener un músculo financiero para esto. Pero hay un detalle, al que le gusta le sabe, y por más madera que a usted le den, usted para donde va y si
0: se
2: le gusta
0: lo que hace,
2: se
0: sostiene y sigue adelante.
2: Exacto. ¿Sí? Entonces, no, yo estoy muy contento con el trabajo que se ha venido haciendo. Alrededor de unos 7 años hace que empecé esta carrera como
1: ¿Pollito?
2: Solista. Como
1: solista.
2: Sí, no, yo estoy relativamente nuevo. Ajá. Empecé como solista más o menos hace unos 7 años. Y pues tengo la gran fortuna de contar con el maestro, con mi Ajá. papá, ¿cierto? Tengo el profesor ahí a la pata de la cama, Exacto. que es una gran ventaja, sí, una gran ventaja. Entonces, pues él es el que me dice, hombre, hay que visitar emisoras, Ajá. no se olvide las emisoras comunitarias, hay que ir a todos los pueblos. Ahorita nada más, Luis, conversaba contigo que yo creo que mi papá se conoce todas las emisoras de los pueblos de,
0: claro. del norte.
2: Porque
1: no, de todas partes.
2: Porque sí, usted le pregunta un pueblo a mi papá y allá yo estuve.
1: Allá estuvo, sí, no, es que José sí.
2: Entonces sí, venimos trabajando con esto, pero no, vamos bien.
1: ¿Cómo se llama la canción, Mari?
0: Se llama Perro Viejo.
1: Vamos a escuchar Perro Viejo y vamos a, ahorita hablamos de Perro Viejo y de la voz, de este lanzamiento que estamos haciendo y cómo le parece a los oyentes. Escuchemos.

0: Perro viejo, oiga, está muy buena.
1: ¿Le gustó?
0: Sí, menos.
1: Oiga, palas. Perro viejo, ¿cómo hace que perro viejo, Alejo? ¿Por qué perro viejo?
2: ¿Cómo le parece que una vez fui a cantar a Andes?
1: Sí. Ajá, ¿Andes o no Andes?
2: Y canté perro viejo y una viejita me decía desde abajo, yo estaba en el escenario, y ella me decía, yo les mencioné, voy a cantar perro viejo. Cuando ya que me gritó, es que usted no está perro viejo, usted está muy bueno.
1: Oye, usted estaba hablando aquí con Alejo Mari. ¿Cuántas canciones ha grabado ya, Alejo?
2: Bueno, van 10 canciones. Llevo 10 canciones hasta la fecha. Perro viejo, por ejemplo, salió hace 3 años. Va a ajustar que salió perro viejo. Ya detrás de perro viejo han venido otras canciones. Hay una en particular, que no sé, tal vez ahorita más adelante la mostraremos. Ajá. Que se titula La Guasca y es precisamente una canción que quise componer como en homenaje, tal vez para todos estos campesinos. Uh-huh. Cuando un hombre está enguayabado, cuando un hombre está despechado, pero un hombre de verdad de la montaña, un campesino uh-huh. legítimo que tiene heridas de machete por toda parte, cuando una persona de esas está despechada, para ese tipo de personas fue que yo compuse esa canción. Se titula La Guasca. Y esa canción, cuando yo la compuse, quería algo que no sé, tal vez como que supiera como a leche ordeñada por la uh-huh. mañana, como a boñiga, no sé.
1: Como meterse usted en el cuento
0: del campo.
1: Es del correcto, campo, qué bonito es, hombre, bacana. Y esta canción, Perro Viejo, pues muy buena también. Y va a ser video próximamente.
2: Sí. Efectivamente, ahora la primera semana de julio, Dios mediante, sale el video oficial de Perro Viejo para que estén entonces muy pendientes. Con este lanzamiento es una canción que pues me ha abierto muchas puertas y pues para la muestra un botón tengo la oportunidad de hoy estarlos visitando
1: a ustedes acá en Pero esta canción, la temática de esta canción es siempre le da duro a las mujeres, ¿no?
2: Pues, a ver.
1: Como que no como sí, mucho cuento, ¿qué? ¿Mucha carreta, qué? ¿Cómo es la cosa?
2: A ver, no. Cuando. A ver, la temática de Perro Viejo, yo la compuse para una persona, indiferentemente si fuese hombre o una mujer.
0: Ajá. Sí.
2: Cuando ha tenido tantas decepciones amorosas, ajá, que ya como que no le hace ningún daño.
1: Ya no pasa nada.
2: Una más, una menos, le da igual. Sí. Entonces llega un momento, tal vez las personas. Cabe destacar que no es una experiencia
1: propia. No es una experiencia personal.
2: Y gracias a Dios, hasta el momento no contamos hasta
1: allá. Parece una experiencia mía.
0: Sí. Porque la canta con mucho despecho y María.
1: Ya a uno no le entra nada.
2: Es correcto. Pero entonces, para las personas que en realidad han estado tan enamoradas y que han estado en una y otra relación, pero que ninguna,
0: ese despecho es sabido,
2: exacto,
0: ahí,
2: que en ninguna relación como que les han sabido dar el puesto y el lugar que se merecen. Ajá. Entonces ya van creando como un callo en el corazón, digamos así,
1: un corazón de palo, de piedra, como han dicho otros artistas.
2: Entonces por eso quise yo decir Perro Viejo. A ver, le voy a mencionar algo.
1: Ajá.
0: Sí.
2: Perro Viejo, digamos, con todo respeto para usted, ajá, Luis Gonzaga, usted es un perro viejo en la radio. Estamos hablando cierto, porque perro viejo se le dice a la persona que ya lleva muchos años
0: mucha
2: haciendo
0: experiencia,
2: algo.
0: Sí.
2: Exacto,
0: sí.
2: Exacto, exacto, Mari, que tiene mucha experiencia en algo. Uh-huh. Por ejemplo, Don Jaide tiene mucha experiencia, es un perro viejo, ajá, también, ¿cierto?
1: Exacto. Con cariño.
2: Con cariño. Ajá. Guille, ahorita que estamos. Mari sí no, porque
1: no, Mari sí es una chiquita aquí.
2: Sí, no, hasta allá no, pero ya sí. Ya sí, pues en este caso ustedes sí son unos perros viejos en la radio. Entonces por eso quise darle este título a la canción, Perro Viejo, y creo que cayó como anillo al dedo para una uh-huh. persona que tiene tantas experiencias desamorosas.
1: Bueno, Alejo, pues no habíamos tenido la oportunidad de estar con vos acá, no sé por qué, pues ya había hablado con su padre hace rato. Y qué le dice el público, qué le dicen otros colegas de su color de voz, de su entonación, o sea.
2: Pues a ver, no, mira que coincidencialmente y curiosamente me mencionan mucho de que tengo algo, una similitud
1: al
2: en
1: papá.
2: El color de voz.
0: Papá.
2: A
1: eso
0: mi
1: le dije
0: papá.
1: Yo ahorita. Sí,
2: sí, eso precisamente me diste vos ahora, sí, que me parezco mucho. Incluso pasa que llaman a mi papá y yo contesto y me puedo quedar hablando con la persona y ella convencía que estaba
1: que hablando
2: yo
1: con
2: no
1: vos.
2: Sé sí. Porque tenemos como un timbre de voz.
1: Timbre de voz. De todas maneras, parecido. Tiene una particularidad, Alejo, es que sí tiene un pequeño color a la voz de José, pero tiene el estilo ya diferente. Sí, sí. El estilo
0: no
1: de
0: se parece a nadie, ni mucho menos, eso es lo, y eso es lo más importante.
1: A rato en ciertas salidas de la voz y trata como de sacarle la voz a José, pero sí, ya como que se le marca su identidad.
2: Mira que particularmente lo que dijiste, Mari, que sí, me parece muy importante el tema de no parecerse a nadie. En ningún sentido.
0: ¿Qué es lo más?
2: Sí, en este caso, de hablando pues de música, uh-huh, música popular, sí, hoy en día están saliendo muchos artistas, de, uh-huh, todos los días sale una tracamanada de artistas, sí, de la cosa más miedosa, ¿cierto?
0: Sí. Uh-huh.
2: Pero yo creo que algunos de pronto están fallando en esa parte de
0: que tratan de imitar a otros.
2: A otros, ¿cierto? Y yo pienso que el tema de la originalidad en esto es muy importante. Lo digo porque me lo han dicho personas con mucha experiencia y que verdad tienen como la capacidad de decir algo, de dar un tipo de consejos de esa manera.
1: ¿Y sabe qué otra ventaja tiene usted, Alejo? Que no está cantando música de otros artistas. Eso sí que es fatal ahorita en la radio, que se pongan a... Por ejemplo, yo fui muy crítico con Luis Alfonso cuando sacó El Precio de tu Error, sí, de Luis Alberto Posada. Yo como programador nunca pasaría una canción que ya sea un éxito con otro artista, porque tiene que ser muy buena, pues. Sí, tiene que superar.
2: Sí, te entiendo.
1: Porque este es uno colocar una canción éxito de cualquier artista y que la cante otro, siendo tan reciente, estando tan pegada, me parece un error en los artistas.
2: Y mira que hoy, ahora en día, Don Luis, es muy común que sale una canción, posiciona la canción y de inmediato caen otros dos, tres artistas más, que para el remix, que no sé qué cosas. Ajá. Y bueno, pues
1: me parece un error. A mí, yo admiro a los artistas que sacan temas originales.
2: Sí. Sí.
0: Y que se toman el tiempo también de componerlo, claro, sí. Claro. Eso es
2: no. Lo que pasa es que es difícil, porque es difícil, valga la redundancia, usted imponer algo nuevo. Sí. Es complejo. Es como usted meter una marca nueva al mercado. Claro, la gente, no sé, siempre le va a dar miedo probar lo nuevo.
1: Claro. ¿Sí?
2: Y eso es entendible. Pero pues ahí está como lo riesgoso de este proyecto.
0: Y
2: ahí
0: es donde viene el tema también de tener paciencia.
2: Es correcto.
0: Porque, o sea, lograr ya el tema de ser un artista muy reconocido, o sea, toma tiempo, pero lo más bonito de todo es como guardar esa esperanza, también seguir trabajando en el proyecto musical, o sea, nunca parar, sino que seguir con más fuerza, ¿cierto?
1: ¿Sí tiene guasca por ahí ya?
0: Sí, claro. Vamos a escucharla entonces.
1: 2:33 minutos. Se quedó.

0: Bueno, muy bien, son las 2 de la tarde, 36 minutos. Me gustó la canción, hombre. Esa guasca está muy buena. Ave María, hombre. ¿De dónde sacó esa guasca
1: este muchacho? Demasiado, demasiado buena.
2: ¿Cómo la vieron pues ustedes? ¿Cómo la vieron ustedes?
1: No. Bueno, pues ante todo cabe felicitarlo porque nosotros que somos muy guasqueros.
0: Muy guascas. Nosotros somos muy guascas.
1: Demasiado, demasiado, incluyendo hasta los oyentes que deben, ajá, estar ansiosos ahí prendiendo su radio esperando a que comience de fonda en fonda para, ajá, escucharlas.
0: Las guascas.
1: Pues ante todo es un orgullo escuchar esa canción, felicitarlo porque está muy buena.
2: Gracias, muchas gracias. Y me gusta y me parece muy bien que ustedes que son consumidores de guascas, sí, que les guste, pues eso es, significa que está buena, ¿cierto?
0: Claro, no. Claro.
2: Entonces, y ahí tenemos la guasca, una canción que yo creo que caería muy bien en estos programas, claro, matutinos que tienen la Paisaje Estéreo.
1: Claro.
2: ¿Cómo se llama el programa?
0: Aires del Campo en la mañana.
1: Aires del Campo por la mañana y de fonda en fonda de 3 a 6 de la tarde, de lunes, sí, a viernes.
0: Y Alborada Campesina con Don Jader. Yo sé que a él le va a gustar la canción también.
2: Sí, es que a ver, para los campesinos netos, uh-huh, no hay nada como la música guasca. Uh-huh. Es que yo te digo una cosa, pues, Mari y Luis. Yo no imagino, pues, o no me da como la imaginación hasta allá de un campesino rodeando una vaca a punta de reggaetón. Eso como que no cuadra.
0: Pues no falta, pero sí.
2: Pues yo no creo. Por lo menos esa vaca.
1: También, ¿qué es lo que me gustó del video? Que muchos muchos campesinos desde propio momento han vivido la experiencia de que una mujer se les va, claro, ¿cierto? Claro, claro. Se van con otro y todo eso. Entonces también quiero que invites a los oyentes a que te sigan en YouTube. ¿En qué redes sociales pueden encontrarlo?
2: Claro que sí, para todos los oyentes me encuentran en las redes sociales, bueno, en YouTube como Alejandro Rueda, Perro Viejo, La Guasca, todas mis canciones, La Perla, en fin, todas. También estoy en las diferentes plataformas digitales como Spotify, Apple Music, claro, bueno, en fin. Y en, por ejemplo, en página de Facebook como Alejandro Rueda, Instagram guión bajo Alejandro Rueda también me encuentran. En TikTok, ahora que está tan de moda, eso es chino.
0: Sí,
2: sí,
0: ¿sí? Claro.
2: Apenas vengo a desayunar con eso, hombre, yo no sabía.
0: Sí, sí, sí. Claro.
2: Y también estoy en TikTok, me encuentran como Alejo Rueda Oficial. Y por allí pues también les estaré compartiendo lanzamientos, videitos, en fin, todo esto lo que tiene que ver pues como con el día a día del músico.
0: ¿Vienen lanzamientos o qué?
2: Vienen lanzamientos, aparte del video oficial de Perro Viejo, también se vienen lanzamientos de otras dos canciones, autoría propia también. Una que se titula Márchate, que es una despedida, y otra que se titula Cuando Quiero. Quise componer esta canción para aquellas personas que disfrutan la vida, así sea que tengan dinero o así sea que estén en la, uh-huh, en la total ruina. Exacto, entonces vienen estos dos lanzamientos, Márchate y Cuando Quiero, que muy probablemente, con el favor de Dios, pues vamos a estar trayéndolo acá a Paisaje Estéreo para este público querido, estos oyentes tan bellos.
0: Así va a ser, excelente. Son las 2 de la tarde, 39 minutos. Bueno, Alejo, saludemos a... ¿Su padre está escuchando?
2: Él debe estar escuchando porque él... a vos te dijo, ¿cierto? Que iba a estar pendiente de
0: sí,
2: la... Sí, a mí también, claro, me dijo que estaba escuchando. ¿Cómo hacemos para contactarnos?
0: Saludo cordial, mi querido José Rueda. Ah, José, si quieres.
1: Claro, claro que debe estar ahí.
0: Si quieres salir con nosotros al aire, sí, tendría que llamarnos al 324, pero WhatsApp. ¿Él maneja WhatsApp o no?
2: Sí, maneja WhatsApp.
0: 324-180-1752. Por ahí si quiere saludarnos. Bueno, Guasca, usted dijo que son 10 canciones ya.
2: Sí, afortunadamente van 10 canciones.
0: La Perla.
2: La Perla es una canción que compuse. Es una historia hasta bastante particular, se la compuse a un muchacho amigo mío.
0: Sí.
2: Se la quise componer porque el hombre estuvo un tiempo muy despechado. Tuvo su novia y estuvo muy despechado. Y te vengo a decir pues que por ahí me tocó limpiarle par de lágrimas porque le dio bastante duro la despedida de esa muchacha.
1: El despecho es muy horrible.
2: Y entonces resulta que... yo para ese entonces estaba trabajando pues en otra parte y cada que me encontraba con él pues era esporádico, le preguntaba aquí, ¿cómo va? ¿Cómo se siente? No, muy mal, después al tiempo que volvía, no, ya estoy mejor. Hasta que un día me dijo, yo como en son de darle como ánimo, moral, como para que de pronto levantara pues un poquito.
1: Darle esa mano amiga.
2: Le dije, hombre, las perlas no se le tiran a los cerdos, valórese. Le dije así. Entonces eso él como que le quedó, no sé, esa frase. Le quedó sonando eso, el que las perlas no se le tiran a los cerdos. Y cada rato me repetía él a mí ya lo mismo. No, no, yo no volveré a llorar por ninguna, que no sé qué cosas, que ya las perlas no se le tiran a los cerdos. Y eso como que en realidad le dio moral a él. Y ya después compuse una canción que se titula La Perla, que es la que está sonando de fondo. Y le puse ese título, La Perla. Y por allá más adelante menciono que uno no tiene por qué arrodillársele a otra persona para que lo valore a uno, ¿no? Uno es una perla y no tiene por qué tirarle perlas a los cerdos. Así porque es. Los cerdos, pues claro, están, no van a saber que una perla.
1: Claro,
2: no
1: la y se la comen.
2: Claro, eso es de ahí. Entonces por eso compuse La Perla. No sé si la vamos a escuchemos a ver
1: qué sí, tal. Sí, vamos a escucharla, por supuesto. ¿Qué le parece, Luis? Y primero vamos a la pausa comercial.
0: Vamos a los comerciales ya.
1: Y ya luego escuchamos la canción.
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0: Aló.
1: Hola, ay. José, ¿cómo vamos?
0: Mi Gonzaga, ¿qué tal, hijo? ¿Cómo estás?
1: Muy bien, aquí con su hijo.
0: Ah, está con Alejandro allá bien acompañadito, qué
1: sí,
0: bueno.
1: Sí, señor, por aquí estábamos escuchando y estábamos hablando con Alejo también de la trayectoria de José, pues que obviamente es el maestro ahorita para que Alejo pues traiga toda esta música popular. Nos gustó mucho aquí una canción, hombre, José, la Guasca.
0: Te cuento una cosa, Gonzaga. La Guasca es una canción muy sencilla, pero tan pronto Alejandro me dijo, papi, ¿cómo le parece esta canción que empezamos a escucharla y a sonarla ahí en la guitarra? Me llamó la atención por esa esencia que tiene del campo. Yo que soy netamente campesino, que sé qué se siente por la mañana cuando uno se levanta a tomarse unos tragos de café y a escuchar la emisora, eso es delicioso. Esas canciones que le llegan al alma a nosotros que somos los del campo, hijo.
1: Así es, José. Y yo le estaba diciendo que la canción tiene como... tiene un arranque que se le mete mucho a la gente, una temática muy fuerte y una temática muy real. Y yo le dije, póngale pila a esa canción porque ese puede ser el...
2: Está muy buena.
1: Está muy buena. A nosotros quedamos encantados acá. Mari es una niña de 22 años. Yo soy uno de...
3: Otro pollo también.
1: Uno de 52. Y nos encantó. Nosotros que somos guasca, que somos del campo, que nos criamos boleando asadón, calabozo, machete, sí, hacha y de todo. Me parece que excelente la canción, José.
0: Sí, esa canción tiene futuro. Esa canción es muy buena. ¿Qué pasa con estas canciones, Gonzaga? Que estas canciones, la música tiene un misterio que cuando menos pensó usted,
1: se explotó.
0: Salta la liebre, se pega, e incluso a veces se pega canciones que uno ni siquiera ha radiado.
1: Exactamente.
0: Sí. Y se hacen éxito.
1: Sí.
0: Mm. Pero yo guardo la esperanza de que Alejandro en cualquier momento va a pegar una canción fuerte, porque Alejo tiene algo muy agradable, que es una voz muy nítida, una voz muy clara,
2: muy única,
1: muy propia.
0: La parte más importante que tiene Alejandro es que es un ser humano sencillo, que es humilde,
2: sí, demasiado,
0: que tiene muy buen carisma. Él en cualquier parte llega y cala porque sabe tratar la gente, y es algo que a mí me llena de orgullo y siempre se lo recuerdo, que uno llegue donde llegue debe conservar la riqueza, la humildad, que es lo que le hace grande a él.
1: De todas maneras,
0: no
1: aquí ya,
0: con nada.
1: José, aquí ya quedó grabado cuando Alejo va a ser muy famoso con la canción La Guasca. Se van a acordar de mí.
2: Y la vamos a descargar y la vamos a programar. Sí,
1: esa
2: mucho
1: ya quedó en la programación.
2: Populares.
1: Quedó de derecha en la programación porque ese es el estilo de Paisaje Estéreo.
0: No, pues que me habla usted de Paisaje Estéreo, si Paisaje Estéreo para mí, güey, un trampolín muy grande para mis canciones, y sigue siendo, porque tuve la oportunidad de saludar a don Jader esta mañana, y sigue siendo el mismo personaje, diciéndome que por qué lo tenía tan olvidado, y de verdad que sí, yo reconozco que los tengo muy olvidados, pero es que tengo tanta cosa por hacer que en realidad el tiempo se me hace corto, pero voy a programarme con Alejandro, voy a subir a Entre Ríos a saludarlos por allá para que charlemos, ojalá podamos almorzar, ojalá me puedan invitar a almorzar, sí.
1: Claro, de una. No hay problema.
0: Para que pasemos un ratico muy bueno y recordemos viejos tiempos, porque usted me tocó un tema muy importante de Gonzaga, que son muy pocos los que recuerdan eso. Cuando yo llegué a San Vicente con mi primer disquito de 45 titulado Vicio Maldito, por
1: sí,
0: el lado
1: señor.
0: A y por el lado B, perdón, por el lado B y por el lado A, Dios te perdone.
1: Sí, señor. Con Orlando García, ¿se acuerda?
0: Con Orlando García, ya fallecido Orlando.
1: Sí, señor. Pero yo estaba muy pollo. En ese entonces, en el 96, yo tenía 22 años.
2: Tenía
0: en
2: la
0: este misma entonces, en este entonces, Gonzaga, nosotros tenemos la edad del águila.
1: Sí.
0: Que es una edad también muy importante, muy buena. Después claro, le digo por qué, pero es una edad muy buena.
2: La experiencia.
1: Alejo, ¿qué le decir al papá?
3: Sí. No, pues a ver, hombre, qué ligera yo él, tanta cosa que le digo todos los días.
1: A ver.
3: No, mi papá ha sido ficha clave en este proyecto y él lo sabe porque contar, a ver, con un hombre que ha tenido tanta experiencia en este asunto, tanta viajadera, yo pienso que lo que uno más aprende no es ni siquiera hacer música, sino es allegarle a la gente, que sí, es como lo más importante en esto. Porque usted
1: eso
3: tiene
1: lo más
3: trato,
1: bonito.
3: Exacto, usted tiene trato con tanto tipo de personas que usted no puede estar llegando a toda parte con su manera de ser, que porque yo soy así, no.
2: Sí.
3: Usted no sabe con quién se va a encontrar. Entonces, esta es una de las cosas que yo más le he aprendido a él, que uno tiene que siempre ser como él, a la cómo metérsele, digamos,
1: el don de gente.
3: El don de gente.
1: El don de gente es lo más importante. José, nos encanta que esté con nosotros acá al aire, nos encanta haber tenido a su hijo Alejandro Rueda acá. Buen futuro tiene este muchacho, y seguramente va a tener un palazo, eso sí se los aseguro que así va a ser. A nosotros nos ha tocado echarle la bendición a muchos artistas y así ha sido.
2: La patadita de la buena suerte.
1: A nosotros nos dio, el Señor nos dio un don de escuchar la música y decir, este es un éxito, no es un éxito. Yo me acuerdo mucho cuando yo iba a las cajas disqueras, José, allá a Discos Fuentes, que allá salieron, allá salieron muchos artistas. Me decía un promotor, Freddy Núñez, me decía, este Gonzaga sí tiene oído. Y muchas de esas canciones se han pegado. Le voy a dar un solo ejemplo. Cuando salió un CD, el último CD que grabó Rodolfo Icardi en Discos Fuentes, donde salió Limoncito con Ron, A Dios Le Pido y Tormentos, y yo le sonaba esas canciones. Y hoy en día la canción más sonada de Tormento está sonando ahorita por toda parte. Pero esa canción es del 2001, 2002. Esa canción es vieja, es de lo último que hizo Rodolfo. Entonces, pues uno ha tenido como esa capacidad o ese don que Dios le ha dado.
3: Sí.
0: Y sí, eso es un como se dice, un don, porque sí. Es que todo mundo no capta eso. Eso uno le ve el futuro a una canción tan pronto, escuche la parte musical, la interpretación, la calidad de letra. Uno sabe hasta dónde puede llegar una canción. Por ejemplo, yo aquí escucho a muchos artistas que vienen por acá a promocionar. Y escucho la melodía, escucho la canción, pero ya uno se da cuenta hasta
2: sí,
0: dónde
2: sí,
0: puede
2: o
0: llegar.
2: Sí.
0: Hay gente que no se preocupa por el sonido. Por ejemplo, en este caso, Alejandro tiene una ventaja muy grande, que todos los arreglos los hemos hecho entre Julio Pulgarín, mi persona, y Alejo también. Nos hemos metido al estudio y nos preocupamos porque haya un buen sonido y porque, por supuesto, los instrumentos queden todos muy limpios, agradables al oído, que eso es parte muy importante en una canción, en una grabación.
2: Y es que en el proyecto de la música, José, pues detrás de esto hay un equipo muy bueno. Y ese equipo lo conforman ustedes ayudándole al joven Alejandro.
0: Sí, yo voy a hacer todo lo posible para hasta donde él pueda, me deje ayudarlo, porque a veces de pronto, pues no sé, hay cositas que uno de pronto falla también.
2: Sí.
0: Pero si él me pide la opinión, yo con mucho gusto le voy a ayudar en los trabajos futuros que vienen, y ojalá podamos hacer un buen éxito que llegue a sonar mucho tiempo, porque de eso se trata. La música es muy hermosa y hay que tratarla con cuidado y hacerla con amor.
2: Así es, José. Y no, ante todo, ya como para ir cerrando esta entrevista, felicitarlo por el gran hijo que tiene, el talento, una persona muy, muy humilde y con un gran futuro por delante. Y felicitarlo a usted también, yo que crecí con sus canciones, más que todo con ese interés, cuánto vale, es que yo vengo de ser criada en una cantina y eso no veía sino unos borrachos parejos. Entonces, pues de verdad me siento, hasta estoy temblando de la emoción y con un poquito de nervios también. Felicitarlo y que también invitándolo a que nos cante un pedacito de la canción Interés Cuánto Vales.
0: A los que en mí creyeron voy a recompensar, y a los que me ignoraron también voy a ignorar. No lo hago por venganza, es que me siento mal de ver la hipocresía que hay en la humanidad.
2: ¡Eso!
0: Ahí está.
1: Muy bueno.
2: Bueno, José, muchas gracias.
0: A ustedes un abrazo.
2: Muchos éxitos.
0: Que el Todopoderoso, que el Creador del cielo y la tierra los proteja y que los lleve siempre adelante haciendo esa radio tan buena. A usted la felicito por esa voz tan bonita.
2: Muchas gracias.
0: Una voz joven, una voz muy agradable al oído. Felicitaciones.
2: Muchas gracias.
0: Y a Gonzaga, ni qué decirle, pues un hombre que se hizo a pulso y que todo lo que hace, lo hace con amor. A don Jader, un abrazo rompecostillas, porque ha sido un hombre pionero en la música. ¿A quién no ha apoyado Paisaje Estéreo, igual creo que a todos los artistas de Colombia. Entonces, en cualquier momento aparezco por allá para saludarlos.
2: Un por aquí, bienvenido.
0: Para ustedes.
2: Chao, que estés bien.
0: Cuídense mucho.
1: Bueno, muy bien, muchísimas gracias a José, a Alejandro. Hombre, qué grato haberlo tenido por acá, hermano. Muchos éxitos. Y vamos con la Guasca.
3: Vamos entonces con la Guasca. Sí, a ver, hombre, para ti, Mari, para ti, Luis, para Don Jader, para Guiller, que ahorita también tuve la oportunidad de conocerlo. Muchas gracias. Quiero felicitarlos, de verdad, tienen la emisora muy bonita. Se nota el trabajo en equipo, se nota que tienen pasión por el arte. Y me parece a mí, hombre, que esto de llevar alegría y de llevar, qué sé yo, información y como toda esta buena vibra a los hogares, no es nada fácil y que debe ser muy bien recompensada. Ah, me sí. Parece que es como tan chévere. Muchas gracias. Entonces, de verdad que los felicito. Tienen mucho carisma. A ti, Mari, que estás empezando en esto. De verdad, con lo poco que yo sé y lo poco que conozco, veo que tienes muy buen camino y muy buen futuro también en esto de locución y todo el cuento. Y lo importante es el carisma, ¿cierto?
2: Sí.
3: Lo importante es el carisma. Y usted también cuenta con una gran ventaja, es que tiene los profesores acá, Luis Gonzaga,
2: claro,
3: Jader,
2: en ya fin. 29 años en la radio.
3: ¿Cómo le parece? Entonces,
2: 30 años, ¿cierto, Luis? Casi 30
1: vamos
2: años.
1: Para 30 solo años, sí.
3: ¿Cómo le parece? Y así dice que no es
1: peor. Y Don Jader, 40. O más.
3: Para los oyentes, un abrazo grande, Dios los bendiga, los invito a que entonces sintonicen Paisaje Estéreo, nuestra emisora, y que soliciten mi canción Perro Viejo y también La Guasca y muchas más. Que Dios les bendiga enormemente y un abrazo.

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0: las 6 de la tarde, 10 minutos, y así comenzamos de fondo en fondo en este martes, saludando por supuesto a cada uno de los campesinos que nos escuchan en esta tarde y en su radio, haciendo sus labores diarias, para todos los conductores, para el amigo Dorancé que nos escucha a esta hora desde Austin, Texas. Luis.
1: Aquí seguimos, Mari. Un mundial, estoy aterrado con este mundial, porque este mundial sí ha traído sorpresas, Dios mío bendito.
0: Demasiado.
1: ¡Qué belleza! Ayer que descansé, vi mundial todo el día, desde que arrancó hasta que terminó. Ayer sí gocé el mundial yo en mi casa.
0: En el mero relajo.
1: Vea, le cuento que hoy martes, Francia-Senegal se está jugando hasta ahora. Vamos para la segunda parte. Este en el estadio Nueva York. Oiga, este partido casi lo gana Senegal, porque ha llegado más Senegal que Francia. Vamos a ver qué pasa, porque ahorita también hay un buen partido a las 5 de la tarde, Irak-Noruega, y el partido que todos estamos esperando a las 8 de la noche, Argentina-Argelia. Hoy, Argentina-Argelia, 8 de la noche, y finaliza Austria-Jordania. Estamos de fondo en fondo, bienvenidos, Mari. Vamos a pasarla bien bueno con toda esta música.

0: Popular, Guasquita, de todo, para que ustedes se comuniquen a través de 324-180-1752. Los vamos a invitar, les vamos a dar información, todo lo que tenemos acá para los oyentes, los vamos a invitar a paseo, mejor dicho, vamos a pasarla bien bueno.
1: De todo un poquito.

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0: Seguimos de fonda en fonda, son las 3 de la tarde, 18 minutos, estamos en Paisaje Estéreo 104.4. ¡Los oyentes! Pilas pues los oyentes a marcar esa línea 324-180-1752. Queremos complacerlos, para nosotros es muy importante, ustedes los oyentes, por supuesto, son los que hacen que la radio siga viva y que nosotros podamos seguir adelante con toda esta programación popular de fonda en fonda. ¿Dónde están ordeñando? ¿Dónde están? Otros están por allá boleando asadón, desyerbando, bueno, en fin.
1: Cortando tomate, el pasto para echarle al ganado.
0: Echándole cuidado a las vacas. No, mejor dicho.
1: Y otros escuchando están Paisaje Estéreo.
0: Oíste, Mari, otros están en el restaurante allá como. Fabián se mantiene Fabián. Siempre en sintonía. Fabián, no, Fabián Vélez. Un saludo allá, gracias por el reporte de sintonía. Siempre está en sintonía el amigo Fabián. Los comerciantes son muy importantes también porque nos ayudan a crecer. Y esto es de dar y dar. Y todos nos ayudamos, ¿cierto? Bueno, Mari, ahorita vamos a traer algunos servicios importantes, servicios sociales, y les cuento que ya comenzó el segundo tiempo de Senegal y Francia. Va, aquí viene el gol. Ah, no, no fue capaz. Bueno, 0-0. Le cuento que este mundial está muy inédito. Los grandes, los opcionados, los europeos, que son los más encopetados, no han podido ganar. El único que ha ganado con autoridad se llama Alemania y Suecia. De resto, y Estados Unidos pues que es de acá, pero en Europa solamente han ganado Suecia, que ganó 5-1, y Alemania 7-1. De resto, ni España, ni Bélgica, ni Francia. Bueno, ahorita esperamos a ver qué pasa con Argentina, que es de nuestro continente. ¿Qué nos trae Mari por ahí?
1: Vamos a escuchar una canción de nuestro invitado, que estuvimos entrevistándolo, Alejandro Rueda, el hijo de José Rueda, que canta e interés cuanto vale. Esta canción sota.
0: Escuche cómo arranca.
1: Y se llama
0: Guasca.
1: La Guasca.
0: Pero escuche, verá cómo arranca.
1: Escuchen.

Pa qué velorio, 3 de la tarde y 27 minutos. Y vamos a saludar a esa hora de la tarde a Diana Pérez en el Toruro, que dice: para saludar a mi mamá en el Toruro en su cumpleaños, Agripina Maya Tamayo, de parte de su esposo, sus 8 hijos, sus 14 nietos, sus 4 bisnietos, para desearle un feliz día, que el Señor la bendiga con todo, que le dé mucha salud. Y me complacen con la canción del Charrito Negro en tu cumpleaños. Muchas gracias. Claro que sí, feliz cumpleaños para Agripina Maya Tamayo. Hoy en su cumpleaños, que cumpla muchos años más de parte de la familia de Paisaje Estéreo y de toda su familia.

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0: familia, seguimos de voz de fondo. Son las 3 de la tarde con 38 minutos en Paisaje Estéreo 104.4. Esto está muy bueno. Francia 1, Senegal 0. Y están que meten el empate estos muchachos de Senegal. De fondo en fonda, tenemos información bien importante a esta hora, mi querida Mari.
1: Sí.
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0: Atención, que se extravió billetera roja con los documentos, cédula, matrícula y otros documentos de Luis Eduardo Uribe. Quien los haya encontrado, por favor, llame al 312-760-4416.
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0: PlayStation 5. Oiga, vamos con oyentes. Claro, 324-180-1752. Ya les traigo más información más adelante.
2: Muy buenas tardes, hombre, señor Luis.
0: ¿Qué más, pues?
2: ¿Qué has hecho, hombre, Luis? Aquí. Mari, ¿qué has hecho, querida?
1: Trabajar,
2: habla, don Rodrigo. Preciado, por aquí una vereda de playa larga.
0: ¿Qué más, hombre?
2: Para que me haga el favor, me ponga unas cancioncitas.
0: Sí, cuéntame.
2: Era un domingo.
0: Era un domingo, Luis.
2: Y a Vicente Hernández camino al cielo. Para saludarlos ahí, en especial a ustedes, por ser unos grandes locutores. Para saludar a toda mi familia, por aquí en Santa Rosa de Osos. La familia Preciado, la familia Gudelo, todas estas allá aquí en Santa Rosa.
0: ¿Está lloviendo?
2: Y la familia Balbín, Agudelo, allá en la vereda La Muñoz, y a mi tía, bueno. Tulia.
0: ¡Listo! ¡Eso!
2: Y allá todos mis primas en la vereda La Muñoz.
0: ¡Oye, qué callada!
2: Bueno, pues, Luis, una feliz tarde, mijo, me lo bendiga, me un abrazo. Amén. A usted, ahí a su compañerita, cuídeme bien esa locutora, mijo.
0: ¡Ay, más que cuida!
2: Y una feliz tarde, pues, se le vino a ese.
0: La ¡feliz verdad, tarde!
2: Mío, me lo bendiga.
0: Oye, arrópese que está lloviendo, ponga de la ruana.
2: Los felicito por las programaciones tan lindas de hoy, tan buenas.
0: Mío, le pague.
2: Chao, pues, una feliz tarde.
0: Y que suene la música.

Me llamo Leandro, por acá reportando sintonía desde una vereda de Yarumal. Por eso me decía, bueno, me ponía un disco que se llama Cantinero.

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2: 3 de la tarde y 47 minutos, y llega a esa hora el Caballero Gaucho con la canción Por una Palmada. Canciones que ustedes solicitan a través de nuestro WhatsApp, el 324-180-1752.

música que suena a través de Paisaje Estéreo 104.4 FM. Estamos presentando De Fondo en Fonda para todo el norte de Antioquia y para todos los que nos escuchen en los diferentes municipios del norte antioqueño. Vamos ahora sí a seguir complaciendo a más oyentes. Dice: buenas tardes, Paisaje Estéreo, ¿cómo están? Para que me complazcan con el temita de Javier Solís, Las Rejas No Matan. Muchas gracias y que estés muy bien. Por acá Luis nos dice, por favor, el temita Licor Amargo de Sonia y Carlos. Vamos entonces con esas canciones que ustedes solicitan. Muy buenos gustos, de hecho.

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5: 4:00 p.m. y seguimos complaciendo a los oyentes. 324-80-1752. Vamos a escuchar a los oyentes, Luis.
6: Hola.
7: Mari, buenas tardes, ¿cómo estás?
6: Buenas tardes.
7: Reportando sintonía de por aquí del Zancudo.
6: Eso.
7: Para finales del favor y me complace con el disquito Las Botas del Charro.
6: Para este pantalero,
7: pero del norte. Muchísimas gracias.
5: Saludos es que para llueve. Luis Alcides Correa, que nos reporta sintonía en esta tarde.
6: Oiga, Mari, Francia 2, Senegal 1, ve, acaba de meterle un gol.
5: Ya mismo se van de empate de ese juego.
6: Me dio una rabia el técnico de Francia. Pero es que estamos hablando de uno de los grandes equipos, Francia, con uno de los jugadores más importantes del mundo, ¿no? Mbappé, es que llama. Ajá. Son las 4 de la tarde. ¿Cuánto ya? El punto.
5: 4 de la tarde y un minuto.
6: Véalo.
5: Y dice: buenas tardes, Paisaje Estéreo. Un saludo muy especial desde la vereda Orobajo, Santa Inés, para pedir la canción Miedo a los Años y mandarle un saludo a la familia Barrientos Ochoa, que está en sintonía de esta gran emisora.
6: Oiga, qué golazo acaba de hacer Mbappé hablando de este jugador. Un golazo, 3-1. Le gana Francia a Senegal. No, pues imagínense. Bueno, vamos con música.

0: Son las 4 de la tarde con 7 minutos. Terminó el partido. Francia 3, Senegal 1. Y casi que hubo el segundo gol, un autogol, pero terminó el partido el árbitro y quedó 3-1. Ahora a las 5 de la tarde hay más fútbol, ya les voy a decir, pero antes les voy a hacer una invitación muy especial, Mari. ¡Nos vamos para Alejandría!
1: A un día de sol.
0: ¿Usted conoce a Alejandría o no?
1: No.
0: Yo sí conozco a Alejandría. Alejandría es un municipio bonito, agradable, turístico. Es un municipio de una temperatura algo templada, muy sabrosa. Tiene unos balnearios espectaculares, hasta termales tiene Alejandría. Es un pueblo para visitar, para disfrutar y para comer, porque también hay muy buena gastronomía. Y cerca de Alejandría hay un municipio muy hermoso, muy colonial, que se llama Concepción, o La Concha, que le decimos, La Concha. La Concha de Concepción es un municipio muy, muy tradicional. Las calles son empedradas. Oiga, es espectacular el municipio de Concepción.
1: Muy colonial.
0: Es muy colonial. Todas las estructuras de las viviendas se conservan a la antigua, ¿cierto? Es un pueblo muy bonito para conocer, para disfrutar. También tiene una muy buena gastronomía. Hay que recordar que Concepción es un municipio histórico porque ahí fue la cuna de José María Córdoba. Allí nació José María Córdoba. Ustedes saben que se disputan que dónde nació José María Córdoba, si en Río Negro o en Concepción. Pero usted sabe qué es lo que pasa. Les voy a explicar. Históricamente, Concepción no era un municipio cuando nació José María Córdoba, sino que era un corregimiento de Río Negro. Ahí está la respuesta.
1: De hecho, el parque principal se llama así, José María Córdoba.
0: Sí, inclusive hay una casa muy bonita en Concepción que está dedicada a José María Córdoba. Allí encuentra usted las armas, encuentra casi que toda la historia de lo que fue el prócer. Entonces, Concepción tiene una historia también de libertadores y de lo que tiene que ver con toda la historia patria, ¿no?
1: En el parque principal se encuentra la iglesia Nuestra Señora de la Inmaculada Concepción.
0: Un templo bastante bonito, muy agradable. Bonito.
1: La casa museo también, José María Córdoba. También allí se puede encontrar la cascada Matasanos, Matasano y Mirador Alto de la Virgen, que son atractivos naturales y muy perfectos para caminatas y ecoturismo.
0: Para ir a Concepción, si usted va para el oriente antioqueño, pasa por San Vicente Ferrer. Si se va a ir por Barbosa, está la subida, está una vía pavimentada que lo lleva directamente allá a Concepción. Y de Concepción a Alejandría está como a menos de 40 minutos.
1: Dice que está a unos 75 kilómetros de la ciudad de Medellín, aproximadamente una hora y media o dos horas de viaje.
0: Exactamente, porque la vía es totalmente pavimentada por Concepción. Esa vía Concepción para ir a Medellín, normalmente la ruta es por San Vicente, pero tiene la otra ruta por Barbosa. Son dos rutas que cubre para usted poder ir a Concepción y Alejandría. Así que invitadísimos. ¿Cómo es la cosa con ese paseo, Mari? Cuénteme.
1: Cuesta 160 mil pesos por persona. Esto incluye el desayuno, el almuerzo, también incluye un algo, ¿cierto?
0: Sí.
1: Un algo, tarjeta de asistencia médica, que es muy importante. Incluye la entrada del balneario, por supuesto, 160 mil pesos. Ustedes separan su cupo aquí en las instalaciones de Paisaje Estéreo. Ah, pero ¿para cuándo es el viaje?
0: 28
1: Esto
0: de junio.
1: Esto es para el 28 de junio. Así que ahí está la invitación. Como siempre decimos, Luis, salir un poco de la monotonía, que se animen ahí los jóvenes, las familias, las parejas.
0: Para que se animen.
1: Invitación. Día de sol. Ay.
0: Eso es súper regalado, eso es casi da. Usted con 160 mil pesos, usted se siente en una mesa y ya.
1: Pues no, si va en la moto, eso se gasta de gasolina, los 160 mil.
0: Si usted se sienta en una mesa aquí a tomar tragos, pues hay dos brindis o tres y ya.
1: Ajá. Ver, imagínese, María. Desayuno, almuerzo. Y también incluye un algo.
0: Y para que se bañen, lleven vestido de baño, pantaloneta, bueno, lo que ustedes quieran. El caso es que pasen bien 28 de junio. Hay cupo, sí señor, hay cupo. 324-180-17.

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1: Vayan a pelear con la agencia John Viajes. Salida el 28 de junio a las 5 de la mañana desde la terminal de transporte de aquí del municipio de Entre Ríos.
0: Y tenemos más oyentes o no. Oiga, que hay que saludar a la gente del Norte de América, ¿cierto? Del Norte de Antioquia y del Norte de América. Norteamérica en Houston, en Austin, Texas. Toda esa gente que nos escuchan, los conductores, especialmente Pacho y Dorance, que son unos oyentes fieles de Paisaje Estéreo 104.4 FM. Ellos nos escuchan en www.paisajestereo.com.

0: Escuchamos el ecuatoriano Segundo Roseno con esta bonita canción, muy realista además en vida. 4:19 p.m. Don Luis, hola, buenas tardes.
1: Buenas tardes, Mari y Luis, ¿cómo están?
2: Muy bien, muy bien. Espero feliz tarde. Bien.
1: Para los que me hagan favor, me colocan el disco Lágrimas de Sangre, Los Jibaritos. Muchas gracias, muy amable.
2: Bueno, muy bien, son las 4 de la tarde con... ¿ya cuánto? 20 minutos, 4:20 minutos antes de irnos con música. 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

0: Y seguimos de fondo en fondo, lágrimas de sangre, son las 4 de la tarde, 26 minutos, de fondo en fondo en Paisaje Estéreo 104.4, www.paisajestereo.com, atención. 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
1: Y llega la música ranchera con Pedro Fernández, hijo de... No, ya estaba confundiéndolo con Alejandro Fernández. Llega Pedro Fernández,
0: Pedrito,
1: con esta
0: Fernández.
1: Canción que se llama Fueron Tres.
0: Oiga,
1: años.
0: Pedrito Fernández, así le decían cuando estaba chiquito, porque Pedro Fernández,
1: cuando cantaba La Mochila Azul.
0: Exacto, él fue azul. Cantante y actor desde muy pequeño, le decían Pedrito Fernández. Hay una historia, el nombre de él no es Pedro Fernández, tiene otro nombre. Él sacó Pedro por Pedro Infante y Fernández por Vicente Fernández, ¿cierto?
1: Entonces, de hecho, yo toda la vida antes de entrar a la radio creía que era hijo de Vicente Fernández. Pero en realidad su nombre es José Martín Cuevas Cobos, más conocido artísticamente como Pedro Fernández o Pedrito Fernández, quien fue un cantante, actor, productor y compositor mexicano de música ranchera, que tomó su nombre y apellido artístico por parte de grandes figuras de la música popular mexicana, como lo decía el compañero Luis, de Pedro Infante y de Vicente Fernández, nacido un 28 de septiembre del año 1969, es decir, tiene 56 años actualmente y nació en Guadalajara. Tiene en este momento 3 hijos. Y por supuesto vamos a escuchar esa canción que es muy bonita, que la hemos programado muchas veces. Se llama Fueron Tres Años.

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0: Estamos de fondo en fondo. Esto sí, esto está raro. Vea, acabo de pegar un tremendo aguacero.
1: Y ya es que el solecito.
0: Ya escampó y ya está haciendo sol otra vez. Bueno, maravillas de la naturaleza, hombre.
1: ¿Cierto? El clima muy bipolar, pero yo siempre digo, si está lloviendo, toca disfrutarte en la lluvia. Y si está haciendo sol, disfrute del sol.
0: Claro, así es. Si ofrece trabajador soltero con experiencia para trabajar en finca lechera, en sala y administración. Interesados, llamen 314-596-8434. Seguimos de fonda en fonda, 324-180-1752, para que sigan enviando los saludos, las complacencias, con mucho gusto en esta tarde de martes, ya 16 de junio de 2026.
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0: Y nos preparamos porque mañana juega nuestra selección Colombia. Mañana estaremos de Selección Colombia. Mañana seguramente aquí en De Fondo a Mundo estaremos haciendo mucha bullita para el partido, el debut de Colombia en el Mundial 2026.
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0: 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Vamos a escuchar a más oyentes. Hola, buenos días.
1: Hola, Mariana.
0: Buenas tardes. Buenas tardes.
1: Hola, Mariana Luis, ¿qué más que han hecho? ¿Cómo atardecen? Mariana, para que me dé el favor y me ponga un temita, nada es gratis. Me saluda a toda la casa que yo sé quiénes son. Mariana y Luis, una feliz tarde. Ahí está Estela, para allá del norte.
0: Y es que buenos días. Son las 4 de la tarde y 46 minutos. Primero vamos con esta canción de José Alfredo Jiménez.

Buenas tardes, con Michael de la Candelaria. Estando mal y me coloca, canto a mi padre Johnny Rivera. Feliz tarde, muchas gracias.

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4: Las 5 de la tarde, 2 minutos, seguimos de fondo en fondo en Paisaje Estéreo, 104.4 FM.
5: Queremos contarles que hoy es el día 167 del año, faltando apenas 198 días para que se termine este 2026. Ya mismo llega que el día de los brujitos, que ya mismo
4: de los de juntos. Eso mejor. Oiga, acaba de empezar el partido. Estamos en el mundial también con Paisaje Estéreo. No somos mundialistas.
5: ¿Y quiénes
4: también
5: están jugando?
4: Acaba de empezar el partido entre Irak y Noruega.
5: Irak.
4: Hoy jugó temprano, ayer. Irán. Son dos países diferentes. Irán es uno.
5: Irak
4: es otro.
5: Sí.
4: Ahora juega Irak y Noruega. Oye, el partido que estamos esperando todos es a las 8 de la noche.
5: Hoy.
4: Como el marrano.
5: Hoy a las 8 de la noche. ¿Quién juega hoy a las 8 de la noche?
4: El partido que estamos esperando es Argentina, el debut del actual campeón, Argentina, que es el actual campeón del mundo.
5: Y juega contra.
4: Juega a las 8 de la noche. Los gauchos se estarán enfrentando el día de hoy contra el equipo de Argelia. Esto hace parte del grupo J en el estadio Kansas City. Y a las 10 de la noche, a las 11 de la noche, Austria, Jordania, el grupo J, estadio Bahía de San Francisco. La mayoría de estas primeras fechas se están realizando en Estados Unidos y en México. Recordamos que este mundial está en tres países: México, Estados Unidos y Canadá. Mañana, por supuesto, que estaremos esperando el partido de Colombia, nuestra selección Colombia.
5: Claro que sí.
4: Ese partido será a las 9 de la noche, Uzbekistán. Del grupo K en el Estadio Ciudad de México. Mañana nos estaremos colocando la amarilla, la camiseta de nuestra selección Colombia. 5 de la tarde, 4 minutos. ¿Hay oyentes o hay música? Cuénteme.
5: Hay música.
4: Ah, bueno.
5: Mejor. Más música en de fondo en esta tarde de martes. Ni te cases ni te embarques. Que hace que comenzamos el programa y ya son las 5 de la tarde y 4 minutos.
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0: Estamos presentando en Paisaje Estéreo 104.4 FM de Funda en Funda. Atención, la empresa Ingeomega SAS, contratista de EPM, informa que el 17 de junio habrá suspensión de energía en la vereda Río Grande, El Peñol y Río Chico, desde las 9:30 de la mañana hasta las 13:30 de la tarde en el municipio de Entre Ríos, por motivo de mantenimiento preventivo en las redes de distribución de EPM. Por favor, avisar amigos y familiares. A través de Paisaje Estéreo 104.4 les contamos 5 de la tarde, 11 minutos.
1: Mari, buenas tardes.
0: Hola.
1: Mari, para un temita, por favor, poneme Larga Espera.
2: Listo.
1: Para saludar a todos los oyentes, a mi esposa y a ustedes, a Sabina. Buen día, saludito.
2: Son las 5 de la tarde y 12 minutos de Funda en Funda.

minutos estamos de fondo en fondo, escuchamos a Vicente Fernández, Camino al Cielo. Atención, información importante a esta hora. La empresa Engeomega SAS, contratista de EPM, informa que el 17 de junio habrá suspensión de energía en la vereda Río Grande, El Peñol y Río Chico, desde las 9:30 de la mañana hasta las 3:30 de la tarde en el municipio de Entre Ríos, por motivo de mantenimiento preventivo en las redes de distribución de EPM. Por favor, avisar amigos y familiares. Y seguimos de fondo en fondo a las 5 de la tarde, 22 minutos.

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0: Escuchamos a Lupi y Polo, buena canción, se me van las ganas. 5:32 PM, una tarde bastante lluviosa, Luis, en este
1: martes. Muy rara esta tarde porque ya ha llovido, vuelve y hace sol y vuelve y llueve. Ajá, vamos a ver cómo termina ya la tarde, pues porque ha estado muy cambiante.
0: Pero nos vamos calentando, viendo el partido y por supuesto escuchando la buena música en paisajes.
1: Bueno, les cuento que este partido de Irak, 0 y Noruega 1. Así va el partido. Ya va media hora, 30 minutos de esta primera parte. Bueno, ahí parece que va a venir el segundo de Senegal. Vamos a ver en qué termina. Vamos a ver si termina en gol o no, para cantarlo. Nada, no canté.
0: No hubo gol, por poquito.
1: Bueno, estamos de fonda en fonda, 5:32 minutos. Dicen que cada humano tiene

0: 5:39 minutos, sigue lloviendo en Entre Ríos. ¿Cómo vamos? ¿Cómo terminaron la tarde? Cuéntenos, por favor. 5:39 de fonda en fonda.
1: ¿Lluviosa?
0: ¿Lluviosa, sí o no?
1: Muchos todavía ordeñando, los que tienen bastantes vaquitas. Ay, qué rico.
0: ¿A les toca
1: qué rico, no? ¿Sabes? Se me vino como esa, como ese sabor sensación de leche.
0: Recién ordeñada.
1: Recién ordeñada. Con un pedazo de panela, ay señor.
0: Vea, si usted se va para alguna de esas fincas, yo sé que cualquiera le va a dar.
1: ¿Quién nos invita? ¿Quién
0: una taza de leche? Cualquiera, bendito.
1: Dice que levanten la mano. Ah. Los que quieran que le hagamos la visita por allá.
0: Ave María.
1: Cierto.
0: Claro, 5:40 minutos. De fonda en fonda. Vamos, hacemos de fonda. Vea, ¿quién metió gol ahí? Ay, Dios mío, acaban de meter un gol acá al segundo.
1: Irak.
0: Ah, Irak, vea, acaba de empatar Irak. Irak 1. Noruega. ¿Noruega es? Es que yo sí estoy bien ciego, le digo, bendito sea mi Dios, hombre.
1: Yo que le estoy viendo, vea, es ahí, pegado el micrófono y se tiene que levantar para ver el televisor.
0: Tengo que ponerme las gafas.
1: La edad del cóndor.
0: La edad del cóndor, sí. ¿Qué vamos a hacer?
1: No,
0: más
1: mentiras. ¿Sabes qué, Luis?
0: Sí.
1: Sí hay niños que no han cumplido ni los 5 años y ajá, ya tienen gafas.
0: Sí, imagínese. Antes nosotros aguantamos mucho. Irak 1, Noruega 1 del grupo I del estadio, en el estadio Boston. A las 8 de la noche, Argentina, Argelia del grupo J, estadio Kansas City. Mañana a las 11 de la noche termina la jornada de este Mundial hoy. Austria, Jordania, Grupo J, Estadio Bahía de San Francisco. Mañana nos preparamos porque mañana estaremos con el fútbol desde las 12 del mediodía. Portugal, República del Congo, Grupo K, Estadio Houston. A las 3 de la tarde, Inglaterra, Croacia, es un buen encuentro. Grupo L, Estadio Dallas. A las 6 de la tarde, Ghana, Panamá, Grupo L, Estadio Toronto. Y a las 8 de la noche, a las 9 de la noche, Uzbekistán y Colombia. Mañana nos ponemos la camiseta amarilla. Qué bueno, el Grupo K del Estadio Ciudad de México. ¿Mañana va a poner la camiseta o no? ¿Usted tiene camiseta de Colombia?
1: No.
0: Entonces la que apareció por ahí de donde salió, pues yo sí la tengo. Con eso. Son las 5:42.
1: La presté para la botica.
0: Ah, no, es que ahorita existe lo que se llama la IA. Por ahí va.

0: Hablando de Funda en Funda, 5 de la tarde, 49 minutos en la tarde de martes. Oiga, el partido Irak 1, Noruega 2. Oiga, y parece que va el segundo de... No, creímos que iba a meter el empate a Irak. Y está atacando fuertemente, vea, al Mundial.
1: Más temprano que tarde, meten el otro.
0: Bueno, vamos terminando de Funda en Funda en este... Vea, y me...
1: ¡Uy!
0: Se lo comió. Mano, dice el jugador.
1: A ver, la repetición.
0: Ya está terminando, ya está
1: la
0: terminando.
1: La repetición.
0: Está terminando porque dieron 5 minutos de reposición y van 3 minutos, ya va terminando este partido. A ustedes muchas gracias por estar con Paisaje Estéreo 104.4 FM, www.paisajeestereo.com. Una tarde lluviosa, veranosa y lluviosa.
1: Muy agradable.
0: Veranosa, lluviosa, veranosa y lluviosa, porque así se comportó la tarde hoy. Llovió bastante, después hizo sol, pero fuerte, ya termina con la lluvia, ya está escampando, vamos a ver. No, yo ya no alcanza a hacer más sol, ¿cierto? Ya acabó la tarde.
1: No, ya.
0: Bueno, Mari, gracias.
1: Gracias a usted, Luis, y recuerden que ya vienen las dedicatorias para escuchar todos los éxitos del vallenato.

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0: días en esta tarde de martes. Ya escuchamos todos los éxitos populares. Ahora le toca el turno a los vallenatos bonitos.
1: Ese vallenato era el que quería.
0: 324-180-1752. Línea habilitada para escucharlos y complacerlos en esta tarde.

Buenos urbanos, Luis Mateo, 6 y 20 minutos. Si siguen los vallenatos, llega Miguel Morales. Nunca fue amor. 324-180-1752, línea habilitada para escucharlos a esta hora de la tarde.

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La voz de Jorge Celedón en Paisaje Estéreo y las dedicatorias. ¿Cómo vamos? ¿Cómo les fue el día de hoy en el trabajo?

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Vallenatos, vallenatos, vallenatos bonitos a través de los 104.4 FM. Ya viene Novios Cruzados de los Diablitos y así seguimos esta programación de Fantasía Vallenata a través de los 104.4 FM.

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